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un ejército acampe contra mí, no temerá mi corazón. Aunque contra mí se levante guerra, yo estaré confiado. 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Solo, pero no en soledad. Y contigo es más que suficiente.

has entendido desde lejos mis pensamientos. Has escudriñado mi andar y mi reposo, y todos mis caminos te son conocidos. Pues aún no está la palabra en mi lengua, y he aquí, oh Jehová, tú la sabes todo. Detrás y delante me rodeaste.

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2: Son las 6:45.

Son las 7:04. 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

Y Él abre camino donde no hay camino, porque así hizo. Él abrió el Mar Rojo cuando no existía camino y creó un camino para que el pueblo de Israel pudiera cruzar al otro lado, a la tierra prometida. Y eso es lo que Dios quiere hacer contigo en esta noche. Mientras yo canto este canto, yo quiero que usted cierre sus ojos y lo cante conmigo y visualice el mar abriéndose. Y usted comienza a cruzar el mar y va llegando al otro lado. Lo único que le pido es que cuando llegue al otro lado, no se olvide de cantar el himno de victoria.

0: Son las 8 en punto.
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0: Son las 9 con un minuto.
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quisiera tener la vida resuelta de una sola vez, pero cada día su afán conlleva entre los sueños y la marea. Y allí se encuentra su gran belleza.

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Quédate, que a esta casa le traes calma. Alumbras los pasillos de mi alma. Quiero que me despierte tu voz como una alarma. El sonido apacible que mi voluntad desarma. Y que el

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2: Las mujeres de la Biblia.
3: Ruth fue una mujer moabita que se ganó un lugar especial en el corazón de Dios. Después de la muerte de su esposo, Ruth decidió acompañar a su suegra Noemí a Belén. Su famosa frase, "Tu pueblo será mi pueblo y tu Dios mi Dios", es un testimonio de lealtad y amor incondicional. Ruth nos enseña que la fe no tiene fronteras y que la familia se construye más allá de los lazos de sangre. Sé como Ruth, un ejemplo de lealtad y redención.

Son las 12:31.

porque esta es la voluntad de Dios para con vosotros en Cristo Jesús. ¿Cuántos pueden decir amén? Hay que dar gracias en las buenas y en las malas, porque Dios conoce todas las cosas y Dios tiene el control. Amén. Y qué bonito cuando expresamos nuestra gratitud hacia el Señor. ¿Por qué no cantan con nosotros una vez más esta linda canción?

0: Es la una en punto.
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Él va a regresar otra vez. Y esta vez no volverá montado en un pollino. No volverá montado en un árbol.

Así es que conmigo levanta tus ojos y díselo: anhelo tu venida gloriosa. No soy como algunos que tienen tu promesa por tardanza y que se desaniman o se desesperan. Yo confío en tu promesa y sé que tú volverás.

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Señor, porque tus brazos están abiertos. Yo quiero invitarte desde ahí donde estás, que cierres tus ojos un segundo. Imagínate al Señor con sus brazos abiertos. Él te dice: hijo mío, hija mía, aquí estoy. Si tú solamente te rindes, estás bienvenido a la casa del Padre. Él te abraza y te ama tanto.

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Son las 2:15.

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1: 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Si usted compró una cámara sin el entrenamiento apropiado de cómo usarla y se deshizo totalmente del manual, sería la persona más insensata al enojarse cuando no la pueda operar. Es igual de insensato tratar de manejar un matrimonio sin haber leído el manual adecuado, la Biblia.
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0: Son las 3 con un minuto.
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Los esposos y las esposas deben trabajar juntos para tratar con las necesidades de ambos. Es vital el gran principio de Jesús. Más bienaventurado es dar que recibir. A medida que usted da y suple las necesidades del otro, usted también será bendecido.

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1: Adoración.

Jesús. Escuche. Una de las cosas emocionantes del Evangelio es que Jesús dijo: vayan por todo el mundo y prediquen el Evangelio. Pero dijo: no se vayan, no comiencen hasta que reciban el poder del Espíritu Santo. Porque es el poder del Espíritu Santo que va a hacer que ustedes monten las manos sobre los enfermos y los enfermos tengan que sanar. Y reprenderán a los demonios y tendrán que huir. Y declararán el año agradable del Señor. El poder del Espíritu Santo está en este auditorio y quiere manifestarse con poder. Le mandé a levantar las manos, pero bájala por un momentito, porque hace un rato Zaira estaba orando por sanidad y siento bien fuerte de parte de Dios que la iglesia de Jesucristo somos las manos de Dios aquí en la tierra. Nosotros tenemos que salir de este lugar, pero hay que practicar aquí. Todo aquel que tiene un problema, una condición, alguna situación difícil de salud, levante sus dos manos bien en alto, bien en alto. Y todos los demás que están ahí, mientras nosotros cantamos, rodéenle, pónganle las manos. Este es el Evangelio. Impongan las manos, oren sanidad en el nombre de Jesús. No eres tú que lo vas a hacer, es el poder del Espíritu Santo. Y mientras nosotros seguimos adorando, busque, rodee a esas personas, comience a orar por sanidad. Padre, en el nombre de Jesús, que el que vino paralítico se levante hoy, que el ciego vea, que el sordo escuche, en el nombre de Jesús. Poder, fuego del Espíritu Santo. Vamos, todo el mundo orando. Poder, esto es el Evangelio. Fuego.

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0: Son las 3:48.
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0: Son las 4:02.
1: Venimos ante ti, oh Dios, sedientos, cansados, conscientes de nuestra necesidad de ti, más que de cualquier otra cosa.

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2: Cuando Dios creó los peces, le habló al mar. Cuando Dios creó a los árboles, le habló a la tierra. Y cuando Dios creó al hombre, surgió algo maravilloso. Habló a sí mismo diciendo: hagamos al hombre a nuestra imagen y semejanza. Por eso, cuando sacas a un pez del mar, se muere. Cuando quitas a un árbol de la tierra, también se muere. Si el hombre se desconecta de Dios, también se muere. Recuerda esto: el mar con el pez sigue siendo mar, pero el pez sin el mar ya no es nada. La tierra con el árbol sigue siendo tierra, pero el árbol sin la tierra ya no es nada. Dios con el hombre sigue siendo Dios, pero el hombre sin Dios ya no es nada. Busca a Dios.

0: Son las 6:01.
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1: Hombres y mujeres tienen diseños diferentes, pero perfectamente complementados. El secreto para un matrimonio exitoso es reconocer, apoyar y beneficiarse de estos propósitos armoniosos. Es ayudar a tu cónyuge por medio del amor incondicional, para convertirse en todo lo que Dios creó para que él o ella sean.

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Escuchen, el quebranto de una nación se puede transferir al quebranto de una familia y de un individuo. Y cuando el corazón se hiere y se amarga, entonces hasta nuestro físico comienza a sufrir. Y mientras cantábamos, yo veía personas que por el dolor, por la amargura, se han tullido tus huesos. Y ahora en el nombre de Jesús, toda artritis tiene que desaparecer. Ahora en el nombre de Jesús, todo temor canceroso ahora tiene que desaparecer. Todo problema de estómago que se produjo por la ansiedad, por la depresión, por la angustia, ahora tiene que desaparecer. Veo que ahora Dios produce libertad y sanidad. Ahí en tu casa, levanta.

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0: Hola, hola, muy buenos días a todos. Bienvenidos a este es tu programa Corazones Encendidos. Somos la familia Ramos y como siempre les digo y les voy a seguir diciendo, es un placer, es un gusto, es una gran bendición estar con ustedes este día en donde seguramente te vas a levantar un poquito más tarde o a lo mejor ya estás trabajando o estás desayunando muy a gusto con toda tu familia o a lo mejor estás solo, no lo sé, pero lo único que quiero que sepas es que Corazones Encendidos es un programa especialmente hecho para ti con mucho amor, con mucho cariño, porque la intención de este programa es que tú veas en tu diario vivir cómo la manifestación del Padre, del Hijo y del Espíritu Santo siempre está al día para cuidarte, para ayudarte y para mostrarte cuál es el camino a seguir. Nosotros como familia lo que queremos es mostrarte que con Dios todo es posible y que no importa lo que puedas estar pasando, si hoy amaneciste triste, si hoy amaneciste decepcionado, si hoy amaneciste, preocupado, angustiado, no te preocupes. El Señor siempre va a tener una pieza importante para que tú puedas resolver todo aquello que te está preocupando. Y todos los que estamos aquí, en algún punto de nuestra vida hemos buscado de la palabra del Señor y Él ha sido nuestra fortaleza. Así que yo espero que el día de hoy el tema que tenemos para ti sea un granito de arena para que tú puedas seguir caminando con Dios y pues que tú sepas que no estás solo. Así que pues bueno, bienvenidos, buenos días familia.
1: Muy buenos días Lau, muy buenos días a todos aquí en cabina y muy buenos días a todo el auditorio, muy contentos de ya regresar y estar aquí con ustedes. Sí. Y esperando que el tema de hoy sea para edificación de nuestras vidas.
2: Hola, hola y buenos días. Igual muy contenta de poder estar con ustedes un día más aquí en la radio y pues esperando que el programa del día de hoy sea de gran bendición para ustedes así como lo ha sido para nosotros.
3: Hola, hola, pues muy buenos días, como cada semana muy contentos de estar aquí con ustedes con un programa nuevo. Esperemos que el programa del día de hoy sea de bendición para todos y cada uno de nosotros.
4: Hola, muy buenos días, espero que estén teniendo una mañana excelente. Hoy estamos muy felices, muy emocionados y sobre todo muy gozosos de estar una mañana aquí, ya por fin todos juntos, sí, para poder hablar de todo esto, que estoy muy emocionado porque ya estamos todos en familia. La semana pasada estuvimos nada más mis hermanos y yo, un poquito nerviosos, pero esta vez ya vamos a fluir más tranquilitos.
0: A fluir. Pues así es, definitivamente sí, es bien bonito poder estar en familia porque no hay otra cosa más importante en esta tierra, en este mundo, tener a Cristo como centro de tu familia. Entonces, para nosotros, Él ha sido nuestra fortaleza, Él ha sido nuestro amparo, Él ha sido nuestro socorro, Él ha sido el que ha llenado todo en todo. Y pues bueno, si algo le hemos querido transmitir a nuestros hijos, es que con Él es todo y sin Él es absolutamente nada. Entonces, pues estamos aquí como familia para servirles, para decirles que Él es el camino, la verdad y la vida. Y pues bueno, el día de hoy tenemos un tema muy bonito, muy importante. Y pues bueno, el tema de hoy, a ver, no se me vaya a ir. Ser transparentes. ¿Lo hice bien?
2: Sí. Solo sé.
0: Ah, sé. Ah,
2: bueno, sé transparente.
0: Y lo bueno que lo mamá, pero no me entendí. Sí, pero yo lo entendí mal. Pero bueno, echando a perder se aprende.
2: Reina Valera, sí.
0: Laura primera de Laura número dos. Pero bueno, ya estamos, Gabrielito.
1: Sí, qué importante es poder caminar con siendo genuinos y siendo transparentes. A veces nos acostumbramos a estar pues viviendo una vida que realmente no es la nuestra o estableciendo patrones de conducta diferentes. Somos unos en la iglesia, somos otros en la casa, somos otros en el trabajo. Dependiendo con quién nos interactuamos, nos camuflajeamos, o sea, como si fuéramos camaleones, nos vestimos de la vestidura del lugar en el que estamos. Y no es que no hay que confundir transparencia con prudencia, ¿no? Obviamente, sí sabemos, entendemos esa parte. O cuando Pablo dice, me volví judío para los judíos, o sea, como si estuviera como si estuviera sujeto a la ley, aunque no estoy sujeto a la ley, o como si no estuviera sujeto a la ley, aunque estoy sujeto a la ley de Cristo, y me hice de todo por todo para ver si alcanzaba a algunos. Eso nos queda claro, pero eso tiene un propósito claro, es alcanzar a aquellos que aún no conocen a nuestro Señor y no conocen de las buenas nuevas, pero fuera de ese contexto correcto, A veces estamos pretendiendo agradar a las personas, o estamos pretendiendo ser aceptado por otras personas, o aparentar una supuesta elevación espiritual en algunos casos. O sea, tratando de impactar, ¿no? Tratando no de impactar la vida de los demás para que vayan a Cristo, sino impactar la vida de los demás para que hablen bien de nosotros, o para que digan bien de nosotros, o para que piensen bien de nosotros. Y por eso es que la palabra nos habla y nos dice, tengan cuidado. Si todavía quieren agradar a los demás, todavía no pueden ser mis servidores. Y debemos de entender que Dios es omnipresente, está en todas partes. Él está viendo todo lo que estamos haciendo. Y Él es alguien que está en secreto y ve lo que ocurre en secreto. Y nosotros a veces estamos más preocupados por lo que hacemos en público que por lo que hacemos en secreto. Hoy vamos a hablar un poco más sobre Mateo 23, del 13 en adelante, pero es importante que entendamos que este tema no es un tema para juzgar ni para pretender ser mejores que otros, simplemente para reflexionar y ver si estamos siendo genuinos, si somos las mismas personas en todos lados o estamos tratando de aparentar, de no ser transparentes. Fuimos a un evento con Laura esta semana y una pastora pasó y empezó a hablar sobre que había sido golpeada por su esposo, en un ejercicio, obviamente era un caso inventado. Alguien se paró y dijo, no, eso no debe ser así, porque no debes exponer tu vida delante de los demás, porque qué van a decir los demás. Entonces pues, casi la suben a la cruz entre todos, lo subimos, o le decimos, Señor, te la llevas o te la mandamos. Pero porque, es que qué difícil, porque dices, oye, no debe ser así, o sea, no porque seas no tengas un ministerio, vas a dejar de ser transparente, obviamente con prudencia, obviamente no vas a estar exponiendo tu vida, pero no porque no quieres que no hablen mal de ti, sino por prudencia. Pero fuera de eso debemos ser transparentes, seamos quien seamos. Entonces, la palabra nos habla en Mateo 23 y dice, de modo que hagan y observen todo lo que les digan, hablando de los fariseos, de los judíos, o sea, de que predicaban obviamente la palabra. Entonces Jesús le dice a sus discípulos, hagan y observen todo lo que les digan, pero no hagan conforme a sus obras, porque ellos dicen, pero no hacen. Y eso es hipocresía. O sea, oye, qué bonito habla la palabra, qué bonito, cuántos versos bíblicos podemos saber de memoria, pero dice, ¿hay alguien sabio y entendido entre ustedes que lo demuestre con su buena conducta? A veces nos vamos con la finta por la boca y creo que debemos de madurar ya como creyentes en el sentido de no irnos por lo que escuchamos solamente, sino por sus frutos conocer. Dice, por sus frutos lo conocerás. Y dice, atan cargas más pesadas y difíciles de llevar y las ponen sobre las espaldas de otros, pero ellos ni con un dedo quieren moverlas, sino que hacen todas sus obras para ser vistos de los hombres, para ser vistos, agrandan sus filacterios, alargan sus adornos, sus mantos, aman el lugar de honor en los banquetes, en las primeras sillas de las sinagogas, y que los saluden respetuosamente en las plazas, y que sean llamados maestros. Pero esa parte es la que creo que es importante que hoy comentemos y reflexionemos, la necesidad de ser verdaderamente transparentes, íntegros, no solamente honestos, porque el honesto puede ser cuando se ve, pero el íntegro es cuando no se ve.
2: Sí, yo creo que es un tema sumamente importante porque pues es algo de todos los días, ¿no? O sea, sí. En muchas ocasiones, porque por ejemplo podemos ir a la iglesia, los que llegamos a ir a una iglesia, pero de ahí de lunes a viernes, de lunes a sábado, o sea, ¿quién realmente eres? O sea, realmente, porque yo creo que parte de esta transparencia es permitir que la manifestación de la gloria de Dios se vea en nuestras vidas y que otras personas puedan ver a Dios en nuestras vidas. Pero si eres una persona que un día eres una, otro día eres otra, o sea, al final tú mismo estás dañando también la identidad que tú tienes como persona, como un hijo de Dios. Y creo que también, bueno, una persona también que ves que como que es hipócrita, como que obviamente tampoco es muy agradable de tratar, porque sabes que en cualquier momento puede voltear a ser otra persona. Y vemos igual en la palabra que Dios dice, no mires su parecer ni lo grande de su estatura, porque yo lo desecho, porque Dios no mira lo que mira el hombre, pues el hombre mira lo que tiene delante de sus ojos, pero Dios mira el corazón. Y creo que muchas veces cuando tratamos de ser personas diferentes, los ojos a los que queremos agradar es a las personas que tenemos enfrente. Sí. Y al final, creo que como ya hemos hablado en programas anteriores, nunca vamos a lograr agradar a todas las personas. Y también es algo desgastante, o sea, es algo que cansa a uno, es cansado, pero cuando uno realmente lo que desea es agradar en su corazón a Dios, en todas las áreas de nuestras vidas, al final del día, aunque haya algo que esté mal, Dios lo va a ir corrigiendo de manera natural. Por eso dice que vayamos con el rostro descubierto viendo al rostro de nuestro Señor, ¿no? Y vamos siendo transformados de gloria en gloria. Y creo que es importante precisamente por eso tener esa transparencia, ser simplemente como somos. Ahorita veníamos en el auto platicando con mi papá, y él y yo, bueno, sobre todo creo que yo tengo como un carácter, o sea, no sé, ya no sé cuál es sería el nombre, temperamento. Carácter, el temperamento un poco, no sé cómo se dice, fuerte.
1: Fuerte.
2: Vamos a llamarle fuerte, ¿no? Entonces, por ciertas cosas a veces me puedo enojar muy rápido o ciertas cosas así, ¿no? Pero luego cuando yo he tratado como decir, no, o sea, me tengo que no ser así,
5: propio,
2: ¿no?
5: Según
2: yo, ajá, pero a veces lo haces en tus fuerzas y sobre todo, no sé, el domingo, ¿no? Te hacen algo y tú tienes que como que, ay, sonrío y hago como que no, sí. O sea, y al final es agotador, o sea, yo he llegado a punto en el que digo, ya me cansé, o sea, ya ni siquiera me acepto, ¿no? O sea, yo estoy cansada de mí misma porque no logro ser lo que yo quiero ser. Pero ahorita veníamos en el coche y mi papá me decía, oye, es que al final Dios te hizo de una manera. Y no quiere decir que te vayas a estancar ahí, sino que te vas a meter en intimidad y en relación con Dios para que Dios vaya transformando eso que hay en ti, pero sin perder tu esencia, sin perder lo que tú eres. Sí. Y por eso yo creo que es importante el ser transparentes, porque también, es como una forma de confiar en que Dios va a hacer la obra, en que Dios te va a transformar, pero también aceptar lo que Dios ha puesto en ti, amar lo que tú hoy eres, y el también parte de ser transparentes es amarte, y vemos cómo Dios nos manda a amar a los prójimos como a ti mismo. Y vemos ese amor propio que también debemos de tener en nosotros, lo que Dios ha hecho en nosotros, quiénes somos nosotros, quién soy yo, María Fernanda Ramos Espinosa, y yo me amo como soy, y simplemente al amarme yo, permito también yo dejar salir lo que Dios ha puesto en mí, ¿no?
5: Fíjate que a veces, en muchas ocasiones, las personas te ven de una manera y no se acercan a ti por lo que ven. Pero ya cuando platicas con las personas, dices, oye, yo no sabía que tú pudiste haber pasado esto, esto y esto, porque te ven con una careta. Y no necesariamente es una careta que tú presentes por falsedad, sino porque así te ves. Pero ya cuando la gente empieza a conocerte y se da cuenta de cómo es realmente tu esencia, le gusta estar ahí. Entonces, como gente creyente, sí, es muy importante lo que dices, Fer. El testimonio es el que abre a veces muchas puertas, porque el testimonio es cuando tú reflejas lo que Dios hizo en tu vida. Y si tú tenías fallas, si tú tenías aún cosas ocultas, pues cuando sale a la luz y tú permites que Dios empiece a mover todo lo que tiene que mover en tu vida, al final de cuentas vas a reflejar a Cristo en tu diario vivir, y la gente te podrá ver de una manera, pero cuando se acerca a ti y ve la esencia de tu corazón, entonces ellos van a querer estar pegados a ti. Últimamente las personas no quieren ver perfección en ti, quieren ver tu humanidad. Quieren ver cómo tú eres, quieren ver qué haces, qué sientes, cómo te expresas, porque de todo aprendemos todos los días. Y por más soberbios que podamos ser, cuando nos encontramos con una persona que fue rescatada de Cristo y ves cómo su vida ha sido transformada, esa persona va a conectar contigo porque encontrará lo que Dios hizo en ti, y ante eso nadie se resiste. Entonces yo creo que sí es muy importante esa parte del testimonio, de declarar lo que ha hecho Dios en nuestras vidas, porque, por ejemplo, tú comentabas acerca de tu temperamento. Hay gente que no controla ese temperamento y anda por todos lados lastimando personas, pero cuando Dios llega a su vida y es transformada totalmente, ese mismo temperamento hace aferrarse a la palabra de Dios porque quiere un cambio genuino. Entonces, cuando la gente después de muchos años ve a esa persona con ese cambio genuino, ¿qué es lo que hace? Yo quiero lo que tú tienes.
1: Pero cuando hablas de ¿no? testimonio, Laura, lo estás... Uh-huh. Porque a veces decimos, tienes que dar testimonio como tienes que portarte bien, ¿no? Pero lo que está diciendo, lo que está diciendo Laura en este contexto del testimonio es, ¿qué es lo que Dios ha hecho en tu vida? Así o sea, el testimonio que testifiques como lo que Dios ha hecho en tu vida. Y las áreas que no han sido transformadas, pues se van a ver, pero... Es mejor ser transparente, es decir, oye, hay áreas todavía en mí que tienen que ser transformadas, estoy en proceso de construcción y yo creo que todos estamos en proceso de construcción todo. Y toda nuestra vida va a ser un constante proceso de construcción, pero me gustó lo que decía Fer en referencia a aceptar lo que Dios hizo en nosotros, no se equivocó, lo único que tenemos que establecer es carácter para poder tener un dominio propio correcto. Pero a veces queremos quitar.
5: ¿Aparentar?
1: Quitar primero que nada, no nos aceptamos. Ah, okay. Y tenemos un determinado temperamento, nos habían hablado esta vez, nos enseñaron de 4 tipos de temperamento, tenemos uno de ellos, pero el que más es más evidente es ese que tú dices, Fer, el fuerte, ¿no? Entonces, es un temperamento que pues es complicado, pero así es eso. Ahora, ¿qué es lo que está mal? El hecho de... Que ese temperamento, y sin control, pues puede lastimar a mucha gente, pero controlado puede ser de mucho beneficio para cosas que Dios nos mandó a hacer. Ahora, ya dicho esto también, es importante ver que la transparencia, como tú decías, Lau, nos va a conectar con las personas, la transparencia nos va a hacer precisamente decirle a los demás con humildad, también soy un ser humano, porque Jesús cuando entra al templo y se da cuenta que están vendiendo y haciendo... Él no trata de aparentar nada, él simplemente hace lo que tiene que hacer, o sea, él se muestra humano, se enojó, se entristeció, y esas actitudes como ser humano, pues dicen, hey hijo, si yo siendo Cristo tuve esta transparencia, ¿por qué tú tratas de aparentar algo que en realidad no se ha formado en ti?
3: Sí, yo algo que quería agregar es que la palabra transparencia significa... la cualidad de dejar pasar la luz y permitir ver con claridad los objetos que hay de un lado a otro. Entonces, me parece muy importante, igual pues la etimología básicamente viene de un lado a otro, hacer visible. O sea, es la capacidad de hacer visible por medio de la luz el que un objeto muestre lo que hay detrás de él. Entonces, me parece muy importante hacer esta distinción con la palabra transparencia, porque obviamente... Al ser una cualidad, es tener la capacidad de determinar el mostrar esas cosas. Vivimos en una sociedad en la que actualmente estamos llenos de caretas, llenos de cosas en general, no únicamente en la iglesia, sino que en general en nuestras vidas queremos demostrar otras cosas que no somos. En la escuela, en el trabajo, en lo que sea, con tus amigos, con tus papás, con tus hermanos. Querer demostrar una careta de algo que no eres. Y la transparencia es importante, yo creo que no solo en lo bueno, sino sobre todo en lo malo. ¿Por qué? Porque a veces solo estamos pensando en, no, es que tengo que ser transparente para mostrarle a la gente qué es lo correcto. Pero a veces es importante mostrarse transparente para que la gente pueda ver lo mal que hay en ti y así poder también ser un, que es la demás gente pueda ser un medio para tu transformación. En el sentido de, si yo voy con mis papás y no soy transparente con lo que me sucede, no me van a poder ayudar.
1: Sí.
3: Entonces, a veces lo que hacemos es ser transparentes con una careta, permitiendo ver únicamente
2: lo
3: que tú quieres que vean. Y eso no es transparencia. Entonces, algo que a mí me gusta mucho de esto y lo que mencionabas, Fer, del temperamento fuerte, es que obviamente... Muchas veces podemos querer reprimir aún ese comportamiento y podemos justificarlo y hacer mil cosas porque todo en esta vida se puede justificar. Pero precisamente siendo transparentes y mostrando ese descontrol que tenemos de nuestros sentimientos, de nuestras emociones, nos permite también mostrar a la gente, número uno, el cómo tratarte. ¿Por qué? Porque saber cómo es una persona con su temperamento también le permite alrededor tener un trato diferente, un trato tal vez más cuidadoso, un trato más cauteloso, que te ayude a ti mismo a regular ese temperamento. ¿Por qué? Porque si yo sé que a Max le molesta que le pique el ojo, no le voy a estar picando el ojo porque ya vi que reaccionó así. Digo, en ocasiones podemos hacerlo, sobre todo yo me considero una persona muy molestosa.
2: Y eso se supone que deberíamos
3: hacer. Se supone.
2: Deberíamos decir, ¿le gusta picar el ojo que no?
3: Considerando que así debiese ser. Entonces... Obviamente la transparencia en todos los sentidos es sumamente importante porque aparte otra cosa que me gustó de la definición es que es dejar pasar la luz. Cuando nos exponemos a la luz hay transparencia. Sí. Porque exponerse a la luz rápido revela todas y cada una de las imperfecciones que se encuentran en nosotros. Y es importante dejar pasar la luz, porque si evitamos el paso de luz, no hay transparencia.
1: Fíjate que... Perdón, sí.
3: No. Y siento que muchas veces lo que hacemos es precisamente eso. Nos exponemos a la luz sin dejarla pasar. Y únicamente queremos mostrar esa luz que está en nosotros sin dejarla pasar a través de nosotros y sin dejar que sea mostrado verdaderamente lo que hay en nosotros.
1: Y es que a veces no es solo no dejarlo ver, sino a veces es creerte tú mismo una mentira.
3: Sí, claro.
1: Porque, por ejemplo, los judíos, cuando dicen en una parte de las escrituras que los judíos que habían creído en él, cuando ellos se sienten que Jesús le están diciendo ciegos, habían creído en él. Y les dice, oye, ustedes, en otras palabras, parafraseando para no leer toda la escritura, pero dice, ustedes son ciegos. Y le dice, nos estás diciendo ciegos. Regularmente la hipocresía se manifiesta así. O sea, la hipocresía se manifiesta poniendo el dedo sobre otro, diciendo, mira esa paja que tienes en ese ojo. O sea, y dice, ¿y tú? ¿Y la viga? ¿Cuál viga? Yo no tengo la viga. O sea, esa hipocresía es peligrosísima. Porque a veces te llegas a creer en la mentira que estás tú fabricando a través de un acto teatral de querer aparentar otra cosa, ¿no? Y muchas veces es muy evidente, a veces no es evidente, pero a veces sí es evidente. Jesús les dice, están ciegos, y ellos les dicen, nos estás llamando ciegos. Y Jesús les dice, si ustedes fueran ciegos, sus pecados ya no estarían en ustedes, pero por cuanto dicen que ven, sus pecados permanecen. Por eso la transparencia es importante también, porque nos ayuda a ser libres de aquellas condiciones, situaciones que nos están llevando a errores en nuestra vida, que nos traen consecuencias. Entonces, ser transparente primero con Dios, ser transparente luego con nosotros mismos, para poder ser transparentes con los demás. Yo les quiero decir algo, si no somos transparentes con los demás, no somos transparentes tampoco con Dios. Difícilmente vas a ser transparente con Dios y no con tus hermanos. Por eso dice, si no puedes amar al que ves, menos vas a amar al que no ves. Si no puedes honrar al que ves, menos vas a honrar al que no ves. Si no puedes ser transparente con el que ves, menos vas a ser transparente con el que no ves. Max, vamos a ser, porque tenemos que incluirnos. Vamos a ser transparentes con el que no vemos.
4: Sí, a mí me gusta ver, por ejemplo, la iglesia como un hospital, ¿no? Que es obviamente un hospital, está lleno de personas que están enfermas. Y muchas veces queremos llegar al hospital haciéndonos ver como que estamos sanos.
1: Como los médicos.
4: Sí, como que somos los médicos, como que estamos sanos.
2: Mi papá para que no le inyecten.
4: Pero
1: sí soy.
4: Para no mostrar nuestra debilidad, para no mostrar que estamos mal, que estamos enfermos, ¿no? Pero eso nos puede llevar a, por ejemplo, si tú estás dañado en un ejemplo práctico de la pierna, y tú escondes tu daño en la pierna, eso te va a llevar a chocar con diferentes personas, a empezar a caminar chueco, a empezar a mostrar. Donde se va a ver si estás enfermo o no es en tu forma de caminar. Entonces, esto es muy importante porque muchas veces queremos llegar a este hospital como si fuéramos los, ¿cómo se llama? Los doctores, como si no tuviéramos nada. Como si tú tienes una lástima en el tobillo, la tapas para que no vean tu debilidad. Entonces, eso afecta a que tu sanación no pueda llevar el camino que tiene que llevar. Y nada más estamos evitando nuestro crecimiento o nuestra sanidad por tapar nuestras imperfecciones, ¿no? Y obviamente, esto es algo que es difícil de llevar a cabo. Porque si tú tienes la pierna rota y nada más te la tapas, en algún momento eso te va a costar y te va a costar y te va a costar y te va a ir quitando cosas, ¿no? Hasta que llegue un momento en el que ya no puedas llevar este ritmo, ya no puedas aguantar esta misma forma de caminar, ¿no? Y sobre todo que no hay ninguna mentira que dure toda la vida. Por ejemplo, en Lucas 8:17 dice, porque nada hay oculto que no haya de ser manifestado, ni escondido que no haya de ser conocido y de salir a la luz.
1: Wow, te voy a dar mi wow del día, Max. Pero fíjate que es eso que dices es tan importante, porque creo que repetimos mucho. Todo es importante. Vamos a tratar de todo. Esto es importante. Bueno, es que hay que cambiar esa palabra. Pero bueno, el tema es que es relevante.
5: Ahora le vamos a agradecer. Tiene suma relevancia.
1: Bueno, lo que pasa es que lo que dice Max me gustó mucho porque ¿Qué pasa si tú llegas a ese hospital cubriéndote una quebradura en una pierna? Que nadie vea tu quebradura, nadie te puede ayudar, según tú nadie se da cuenta de tu cojera, pero todos lo ven, pero pues si tú dices que no tienes nada, pues nadie se puede meter contigo de esa manera. Y lo peor de todo es que al final se va a ver, pero cuando ven tu rotura, en lugar de decir, la verdad sí la tenía rota, te cambias de hospital. Te cambias de iglesia porque ahí no me entienden, me juzgan. Y creo que eso es peligrosísimo porque dices, fíjense, esta vez también en esta semana nos dieron una gran lección de humildad porque personas que llevan veintitantos años de ministerio sirviendo y con toda libertad diciendo, oye, pues me deprimí, o sea, me amargué durante 3, 4 o 5 años, me amargué, eso es la verdad. O sea, y decir, oye, tuve que ir, me tuvieron que ayudar para salir de esa depresión o de esa amargura, de esa molestia con líderes. Pero, o sea, con total transparencia, otra persona decía, oye, yo cuando entré a servir, yo me había divorciado, esto y lo otro, o sea, con una verdadera transparencia. Dice, no están tratando de decir, soy el médico aquí, sino diciendo, oye, pues sí te puedo ayudar, pero yo también estuve muy enfermo, sigo enfermo, pero lo que ya avancé te lo puedo transmitir, porque tenemos al médico de médicos, que es Cristo. Ahora, es importante, y lo que tratamos de hacer en el hospital es todos cubrir nuestras heridas. O sea, oye, ¿tú tienes la pierna rota? No. Tú, el dedo se te ve que está chueco. No, es que se me dobló, pero está bien. O sea, todos tratando de aparentar. Imagínate, y me gustó mucho, porque imagínate un hospital en donde todos estuvieran aparentando no tener nada.
2: Sí. Como o sea, el perrito de Naye me contó justo que esta semana, el fin de semana pasado, estaba lastimada una patita, pero que odia ir al veterinario. Entonces dice, ¿puedes creer que lo lleva al veterinario? Y estando en el veterinario, el perrito hacía como que asentaba el pie con tal de que no le, no le hiciera nada. Ah, pero obviamente la doctora pues sí se dio cuenta que como que le costaba, pero el perrito así como que bajaba la pierna, apenas llegó al veterinario y bajaba la piernita.
1: Yo la verdad le tengo mucho miedo a las inyecciones, ese es mi mayor terror. Creo que después de todo, cualquier cosa no me puede asustar, pero una inyección sí, y creo que yo sería ese perrito, la verdad, sí, creo que, ay sí, la inyección no, pero fíjense que qué bueno que lo mencionas también, porque eso pasa, o sea, dice, si me ven la pierna rota, me van a quitar de hacer lo que estoy haciendo, sí. Si me ven la rodilla rota, ya no me van a poner a patear una pelota, claro. Y no nos damos cuenta que no se trata de patear o no una pelota, se trata de nuestra vida personal, sí, de nuestra vida eterna. Salud.
5: Sí, y que salga todo a la luz,
1: ¿no? Que salga todo a la luz.
5: Fíjense en Marcos 14:32, dice, fueron al huerto de olivos llamado Getsemaní. Jesús dijo, siéntense aquí mientras yo voy a orar. Se llevó a Pedro, a Santiago y a Juan y comenzó a afligirse y a angustiarse profundamente. Y les dijo, mi alma está destrozada de tanta tristeza hasta el punto de la muerte. Quédense aquí y velen conmigo. Se adelantó un poco más y cayó en tierra. Pidió en oración que si fuese posible pasara de él la horrible hora que le esperaba. Entonces, dijo, Abba, Padre, clamó, todo es posible para ti. Te pido que quites esta copa de sufrimiento de mí. Sin embargo, quiero que se haga tu voluntad y no la mía. Jesús fue vulnerable. O sea, él dijo, pues así estoy. O sea, me vieron hacer milagros, me vieron sanar personas, me vieron predicar la palabra, pero ahorita estoy sufriendo, estoy angustiado, mi alma está angustiada. Entonces, ¿por qué nosotros no vamos a decir lo que sentimos, lo que pensamos o lo que necesitamos, ¿no? Entonces, es un acto también de humildad de nuestra parte, decir y ser transparentes, oye, estoy así, esto me pasó esto, pienso esto, me dijeron esto y lastimó mi corazón, porque entonces ahí tú permitas que el Señor aún a veces te manda a personas que no saben ni qué te está pasando, pero te dan una palabra de bendición, una palabra de aliento, porque en algún momento de tu vida tú fuiste transparente y fuiste honesto.
1: En alguna ocasión nos enseñaban también que a veces no nos olvidamos de ser cristianos, pero nos olvidamos que somos seres humanos. Sí. Hay un mensaje en la radio y dice, el ser humano siempre tiende a hacer lo malo y falla y peca. El problema es que no reconoce sus actos y guarda mucho su pasado, que lejos de ser transparente se encierran en un caparazón. Y lo peor, que busca una falsa perfección, ya que pensamos que nos considerarían débiles y heridos. Sin embargo, mientras más sinceramos seamos con nosotros mismos y con Dios, podemos sanar y el transcurso ser ejemplo para los demás. No por los pecados, sino porque todos podemos alcanzar el perdón. Pues yo soy ejemplo del peor pecado que Dios perdonó y restauró. Muchísimas gracias, Ese, gracias. De verdad.
5: Wow.
1: Me sirve mucho tu mensaje. Qué bueno.
5: Aplauso,
1: o sea,
5: gracias.
1: Qué bueno,
5: gracias.
1: Porque eso es lo que debemos de ser. O sea, sí. Si nosotros estamos ocultando esas heridas, esa humanidad, nada más nos estamos engañando a nosotros. Porque
5: y
1: al
5: nos
1: final
5: sanamos.
1: Sí, porque al final lo que dice Max, no hay nada oculto que no vaya a ser manifestado. O sea, aunque nosotros tengamos una boca muy rica en palabras, nuestras manos siempre van a mostrar lo que hay en nuestro corazón. O sea, cuando hay una incongruencia, cuando hay una hipocresía en lo que estamos diciendo, siempre nuestras manos van a ser esas dos personas que van a llevar a descubrir quiénes realmente somos. Por eso dice, por sus frutos los conocerás. O sea, no por lo que hablan, no por lo que sepamos de la palabra, porque qué bueno que sepamos la palabra, pero más, ¿cuánto vivimos la palabra? Gabo, te veo muy serio, muy pensativo.
3: No, estoy pensando.
1: ¿Qué nos estás ocultando? Una idea, no, suéltalo. Suéltalo.
5: Ya, dinos, ¿en qué andas?
1: Aquí entre nos, ya dinos qué pasó.
3: ¿Qué pasó?
5: Aquí nadie te oye.
3: Estoy pensando. No, es que en Efesios 5, en el 13 dice, más todas las cosas cuando son puestas con evidencia con la luz, son hechas manifiestas, porque la luz es lo que manifiesta todo, por lo cual dice, despiértate tú que duermes y levántate de los muertos y te alumbrará Cristo. Pero me gusta, ¿no? Porque muchas veces podemos estar muertos, literalmente muertos y derrotados en mil cuestiones, y por mantenernos o aferrarnos a esa visión de que estamos bien, nos estamos destruyendo por dentro, ¿no? ¿Cuánta gente que jamás te esperarías termina acabando con su vida por el simple hecho de no pedir ayuda, por el simple hecho de no acercarse a buscar quién le dé ese cuidado, ¿no? Y estaba pensando mucho precisamente en un familiar que vimos esta semana, y pensando precisamente que por no tener la posibilidad de ser transparente, cuántas cosas puedes estar sufriendo solo, ¿no? Estaba pensando en una conversación que tuvimos ayer precisamente con mi papá respecto a una persona pues que tenemos mucho cariño y que amamos un montón, que obviamente pues puede encontrarse en una situación así, y lo pensaba más que en el sentido de no ser transparente, no porque no quieras que vean cómo eres, sino porque no tienes con quién ser transparente, ¿no? O sea, el otro lado del no poder ser transparente, no porque no quieras
1: o te dé miedo lo que piensen de ti.
3: No puede serlo. ¿Por qué? Por el estatus que tengas, o más que por el estatus que tengas, porque no tienes con quién serlo, ¿no? Y obviamente, pues, lo que más pensaba ahorita, porque estaba muy, sí, estaba muy serio, porque estaba pensando en eso, es en cuánta gente no necesita de pues obviamente de Dios, y también de alguien que esté ahí dándole un seguimiento, un cuidado especial para poder abrirse, porque muchas veces si estamos solos, ¿con quién más te abres si no conoces tampoco de Dios, ¿no?
1: Sí, yo creo que es parte de lo que debemos de también aprender, o sea, estar dispuestos a invertir tiempo en las personas, amar a las personas para que también podamos ser esos sicómoros o esas ayudas que nos permitan salir de eso. Juan 3:20 dice, porque todo aquel que hace lo malo aborrece a la luz y no viene a la luz para que sus obras no sean reprendidas. Porque eso es lo que es importante. O sea, oye, expongámonos a la luz. A veces podemos sentirnos tan limpios, pero porque no estamos expuestos en la luz. En la noche no se ven las manchas. Pero si tú estás vestido de blanco y alguien enciende la luz, por más pequeña que sea la mancha, se va a ver. Y yo creo que lo que tú decías me gustó respecto a la transparencia, que es la transmisión de la luz sobre algo, ¿no? Que deja transmitir la luz. Si nosotros somos transparentes, podemos permitir que la luz trascienda, que la luz cruce nuestro ser y nos transforme. O sea, Jesús es claro en eso. Dice, oye, mira, si tú me dices, si tú reconoces tu ceguera, si tú eres transparente, yo te voy a quitar todas las manchas que yo pueda ver en ti. Pero si tú no reconoces esa transparencia, si tú no eres transparente, no permites, no que no me dejes ver, porque lo vemos, sino no permites que la luz que hay en mí pueda borrar esas manchas.
3: Igual el hecho de, o sea, pensar que obviamente si tú permites que la luz pase a través de ti, la luz puede llegar a más lugares. Si la luz pasa a través de mí, yo no bloqueo el paso de la luz, sino que soy un objeto que permite que la luz sea transmitida, ¿no? Uh-huh. Entonces, pensar en eso igual, ¿no? Nuestra transparencia, claro que afecta a las demás personas, porque permitimos que la luz pase igual a través de nosotros. Sí. Y pensaba igual mucho, hablaba con mi papá respecto a ciertas cuestiones, y me decía que la transparencia es preferible y que también hay que estar dispuestos a que la gente sea transparente con nosotros. Porque en muchas ocasiones la transparencia de la más gente puede doler y puede lastimar, pero el hecho de permitir ser esa persona con la que alguien puede ser totalmente transparente puede ayudar, ¿no? Entonces, la transparencia desde el punto de vista de permitirnos a nosotros ser transparentes y permitir a los demás ser transparentes, porque luego, si yo quiero ser transparente con Max y lo primero que hace es juzgarme o tirarme un comentario horrible, ya no voy a querer ser transparente. Uh-huh. Y directamente lo que voy a hacer es esconderme. Uh-huh. Porque, pues, todos, la gran mayoría de personas podemos estar lastimadas o no por ciertas cuestiones y esa inseguridad no permite la transparencia. Pero cuando lo intentamos ser, si hay alguien que nos permite ser transparentes, podemos avanzar, podemos mejorar y podemos soltar.
1: Y yo creo que aterrizando un poco más esto de la transparencia ya en la vida normal, real, pues siempre como padres queremos conocer el corazón de nuestros hijos, pensando, wow, pero conocer el corazón de nuestros hijos no está tan sencillo, porque tienes que estar muy bien los pies sobre la tierra, muy firme para escucharlos y poder permitirles ser transparentes.
5: Porque preparados no, para escuchar cualquier cosa.
1: Claro, preparados, porque no está fácil tampoco la transparencia en nuestros hijos o nuestros hijos de la transparencia de su papá.
2: Mis papás son muy transparentes.
4: Muy transparentes.
1: Yo creo que en mi caso personal soy demasiado transparente con mis hijos.
2: Creo que... Yo creo que cuando uno es transparente de manera natural y en consecuencia de eso, permites que otra persona sea transparente contigo, sí. Porque tú eres, o sea, porque creo que va muy relacionado con la humildad de reconocer pues también tus errores, tus fallas, uh-huh. tus debilidades. Entonces, cuando uno sabe que es un ser humano y que comete errores, cuando viene otra persona a contarte, oye, es que cometí este error, y ves también esa humanidad y dices, oye, no te juzgo, yo también tengo mis errores, yo también tengo mis debilidades, y tampoco es como que, ay, te voy a llevar a vamos a quedarnos en nuestras debilidades, no, al contrario, es, yo también tengo luchas, así como tú, entonces te puedo escuchar y juntos vamos a salir adelante, ¿me explico? Y en nuestra familia, lo digo porque yo lo he visto en mi familia, o sea, mis papás son sumamente transparentes, o sea, ellos no tienen pelos en la boca, ellos son transparentes, y también creo que esa transparencia de ellos nos permite a nosotros como que tener esa confianza de también poder ser transparentes con mis papás, y también ellos no nos juzgan, ¿no? O sea, obviamente sí te dicen cuando algo no está bien, pero no en amor, o sea, no en juzgar. Yo igual tengo una amiga con la que siento que conmigo como que no tiene que poner caretas, o sea, como que conmigo puede ser ella y punto, y sabe que no la voy a juzgar ni nada, y eso está padre, o sea, también el poder ser una persona con la que la gente se puede abrir tal y cual como es, sin tener que poner una careta de, ay, no sé, de lo que tú quieras, sí. ¿No? De que, ay, yo soy la mejor, de que, ay, es que yo tengo el mejor trabajo, o, ah, no, es que tengo una súper buena economía, ¿no? Y es como, sí. No, o sea, conmigo puede ser simplemente como eres, no tienes que poner caretas, porque, pues, lo importante es la persona como tal, ¿no? Y creo que
1: sí, fíjate que yo recuerdo cuando una vez Gabriel me dijo, papá, yo creí que tú eras el más fuerte del mundo, o sea, tú eres tan fuerte, pero cuando te vi doblado, llorando y deprimido, dije, wow, mi papá no es tan fuerte como pensé. Entonces me di cuenta que tenía que tomarme de Dios. Entonces, a veces como papá dices, ¡auch! Sí, sí me dolió un poco el comentario.
4: Sí, que innecesario.
1: Pero estuvo muy...
5: Es transparente.
1: Pero estuvo muy bien, les voy a decir por qué. Porque no solo eso, sino han visto debilidades más. Sí. O sea, en el trabajo a veces hay momentos de explosión y dicen, oye, pues, y ahorita vamos a hablar porque quiero saber qué piensan ustedes ante la hipocresía de nosotros, sí. ¿No? Porque a veces hay actitudes hipócritas. O sea, dices una cosa, pero de pronto explotas y digo, ¿qué pasó? Sí. Pero en este punto es no solo ver la debilidad en cuanto a me caí, me lloré y casi me muero, sino también en errores, también en aquellos errores. Yo creo que es importante también como familia, mi papá también falla. Mi papá falla, pero siempre que falla o siempre que ha fallado, va a Dios. O sea, esa parte de impacto de decir, si mi papá falla, oye, ¿por qué yo no podría ir con mi papá a decir, esto también estoy fallando, papá? ¿No? ¿Cómo viven ustedes esas dos partes?
2: Creo que vamos a un corte.
1: Aunque no esté Angelito, vamos a ir al corte. Sí.
2: Oye, lo van a regalar.
1: Ah, no, digo.
5: Qué transparente.
6: Qué transparente.
1: Estaba haciendo transparente.
2: La prudencia.
1: Perdón.
4: La herida,
2: bueno, vamos.
6: Sí, sí, estoy dejando, que, dejando transparente.
7: Un momento, regresamos.
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2: Sigamos encendiendo los corazones. 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

0: Estamos de vuelta una vez más aquí, la familia Ramos, corazones encendidos. Oigan, vamos a leer unos mensajitos que tenemos antes de seguir con el tema. Y Ana Bonfil, Anita Bonfil nos mandó saludos, saludos y nos puso saludos Ramos. Muchas gracias, Anita. A Lulú Herrera dice, bendiciones familia Ramos, me encantó la transparencia de Fer el jueves. Oh,
1: gracias
0: Lulú, preciosa. Linda. Nuestro hermano José Rodríguez dice, buenos días familia, un fuerte abrazo, bendiciones, gracias.
1: Gracias hermano, gracias. Creo que es el papá de Pepe, o sea, a veces es Pepe y a veces es el papá del hermano Pepe.
0: Ah, ya sí. Ay,
1: es que la vez pasada estábamos el martes y vi José Rodríguez y le dije, pues si aquí estás Pepe, y ya me dijo, es mi papá.
0: Sí. Don Pepe, muchas gracias, Dios le bendiga. Gracias, gracias por escucharnos. Y pues bueno, estábamos hablando acerca de ser transparentes. ¿Con quién nos quedamos?
1: ¿Quién estaba hablando?
2: Creo que hiciste una pregunta que tiraste al aire.
1: Yo lo que estaba diciendo es que nuestros hijos también pueden ver esas debilidades de nosotros en a veces que estamos, pues podemos estar un poco molestos o tristes. Y que, bueno, que cuando Gabriel dijo que creyó que era muy fuerte, sí. Hasta que se dio cuenta, me vio doblado llorando y...
2: No recuerdo si y dijo era que así, pero...
1: necesitaba a Dios. Pero yo les preguntaba a ustedes como hijos, ¿cómo reciben el ver eso de su papá o de su mamá? Y también el hecho de los actos hipócritas del papá, ¿no? De que a veces te puedes estar diciendo algo con la palabra y de pronto ves que está haciendo algo diferente o estoy haciendo algo diferente.
2: Fíjate que yo lo he visto de dos formas muy distintas. Yo recuerdo cuando era más pequeño yo me enojaba mucho. Sí, bueno. Me enojaba muchísimo. Me acuerdo que iba con Fer y con Max. Y sobre todo con Fer. Y incorrecto.
3: ¿Ahorita?
2: Sí, o sea.
3: ¿Qué dice Max? ¿Solo cuando era chiquito?
2: No, pero, o sea, me enojaba mucho y me acuerdo que yo iba con Fer y incorrectamente juzgaba muy fuertemente. Porque yo decía de que, oye, dijo esto y está haciendo esto, no tiene sentido, no sé qué. Y me acuerdo que me hacía molestarme mucho. Y actualmente, que ya no pasa nada. Pero cuando ha llegado a pasar.
1: Sí pasa,
2: no, claro que sí. Cuando ha llegado a pasar, me da más tranquilidad

0: O sea, ir caminando ahí atrás como siguiendo. Y obviamente, pues cuando ves perfección, perfección, perfección, sí genera un, ok, vamos bien, no sé qué. Cuando ves imperfección o error, igual descansas porque recuerdas, oye, no
1: Sí,
0: tiene nada de malo, o sea,
1: sí.
0: está bien. O sea, y también te ayuda a no juzgar, o sea, igual es practicar ese no juzgar, porque
2: Claro.
0: obviamente luego nos hacemos muy juzgones y es muy fácil
2: Sí.
0: que cuando estás
2: Señalar.
0: haciendo todo muy bien según tú, porque a veces lo estás haciendo horrible, pero según tú lo estás haciendo muy bien, señalas. Y
1: Claro.
0: señalar es lo más fácil del mundo y es más fácil cuando es alguien cercano a ti. ¿Por qué? Porque te sientes con toda la capacidad de hacerlo. Pero después de darte cuenta de que tú puedes fallar de la misma manera, es una forma de recordar. Está bien, o sea, a mí me ha ayudado a decir, está bien que a ellos les pase, está bien que a mí me pase, lo que no está bien es quedarse ahí.
1: Sí.
2: Tenemos un
1: Sí.
2: mensaje de María Isabela Aguilar Torres, dice, saludos desde la Peñita de Jaltemba en Nayarit. Me gusta escuchar sus programas porque están alineados a la palabra de Dios, son edificantes. Bendiciones.
1: Muchísimas gracias, María
2: Gracias,
1: Isabel.
2: Isabel.
1: Qué
2: Un fuerte
1: gusto.
2: abrazo.
1: Saludos a Nayarit.
2: Sí, qué padre.
3: Saludos.
2: A Rincón de Guayabitos,
1: Es
2: Nayarit.
1: que,
2: Uy, yo fui muy
1: sí.
2: niña. Sí, yo iba cuando era muy niña. Así que está precioso por ahí.
1: Yo creo que esto es parte de la transparencia, o sea, decir, oye, pues también, o sea, a veces estamos escuchando, nos están escuchando y pueden decir mil cosas, pensar mil cosas, pero entender que somos una familia normal, también nos equivocamos, ¿no?
0: Sí. Igual, bueno, en mi caso, pues igual me ayuda mucho también ver que no todos son perfectos, o sea, no todas las personas son perfectas, o por más que tengas a tus papás en algo grande, como que ellos son adultos, ellos saben lo que hacen, a veces se equivocan y está
1: Sí.
0: bien equivocarse, y te enseñan que no importa que te equivoques, sino que te levantes y sigas intentándolo. Y eso es algo que hemos visto mucho nosotros. Hemos visto tal vez a mi mamá cometer un error, pero deja de cometerlo y sigue adelante. O a mi papá a veces
1: Sí.
0: caer, a veces llorar.
1: No es cierto.
0: Bueno,
2: Me
0: a veces
2: estás
0: caer,
1: No es
2: juzgando.
1: cierto,
0: A veces
1: corazón.
0: llorar, pero luego lo ves y se quita las lágrimas y sigue adelante y sigue luchando por lo que tiene que
1: Claro.
0: luchar, ¿no? Y eso obviamente te ayuda a entender que sí puedes llorar, sí puedes caer, pero te puedes levantar de la misma manera y te tienes que levantar de la misma manera a luchar, ¿no? Igual este típico de, por ejemplo, le pasa a Doña Laura, a mi mamá, que a veces, por
2: Oye.
0: ejemplo, a Gabito le dice, no me estés contestando, no sé qué.
1: Sí.
0: Luego le preguntas a mi abuelita, mamá Edith, que ahorita está en la casa.
2: Ay, está mi
0: Mi
2: mamá.
0: mamá contestaba, uy, era recontestona.
2: Ay, se aprovecharon que me fui para interrogar a mi mamá. Eso no se vale.
3: Ah, sí, que me enteré de otras cosas. Ya
0: Sí,
3: no
0: todos,
3: me
0: todos.
3: recuerdo eso. Y yo,
0: Sí,
3: ¡ala! A comparación de mi madre, nosotros somos unas blancas palomas.
0: claro.
3: Bueno, y mi mamá no se queda
0: Mi
3: atrás.
0: papá no se
1: Yo
0: queda
1: creo que
0: atrás.
1: nuestros
0: Claro.
1: hijos son mucho mejores, la verdad, gracias a
2: No
1: Dios.
2: merecemos estos hijos que tenemos.
0: Sí, claro, pero luego es eso donde te dicen una
2: Chismosos.
0: cosa y luego cuando lo quieres corroborar con la abuelita ya te dice lo contrario, ¿no? Entonces, pues obviamente son esas cosas que ahorita dan risa, pero
2: Yo
0: ajá.
2: nunca le
0: Entonces,
2: contesté a mi
0: sí,
2: madre,
0: yo
2: oye,
0: nunca
2: no
0: le faltó el
3: la
0: respeto a mi
3: creo,
0: mamá.
3: tengo otros datos.
0: Yo
2: Qué
0: digo, eso no dijo mi
3: chismoso.
0: abuelita.
2: No, no,
0: Sí.
3: a mí una frase que me gusta mucho que luego dice mi papá, no sé de dónde la sacó, pero de que muchos dicen que somos grandes hombres de Dios, pero realmente somos, ¿cómo es? Débiles
1: Débiles
3: hombres
1: hombres
3: usados
1: usados
3: grandemente
1: grandemente
3: por
1: por
3: Dios.
1: Dios, sí.
3: Y creo que eso es algo que, pues bueno, yo cuando lo veo a mis papás. Igual cuando era chiquita, me acuerdo que sí nos contábamos de que no, es que papá y mamá, ¿cómo hacen esto? Y que no sé qué, ¿no? Y a la fecha, yo he de confesar que hace, no tiene mucho, porque ahorita se me vino a la mente.
2: Ayer.
3: No, no ayer.
1: Antes de entrar a la radio.
3: No, hace no mucho, ya ni me acuerdo qué pasó, pero como que algo pasó que yo, a mí sí me generó molestia, o sea, en el sentido de que, o sea, estás predicando, estás hablando de esto y esto y esto, pero en la casa eres, o sea, fuiste otra cosa, ¿no? En esta actitud que tomaste, hiciste otra cosa completamente diferente y a mí sí me generó muchísima molestia. O sea, yo sí dije como, o sea, ¿por qué, no? O
2: Fer siendo
3: sea,
2: transparente en estos momentos.
4: Yo siendo fusilado en el box.
5: Yo siendo transparentemente fusilado.
4: Transparentemente traspasado.
5: Por balas, dice.
4: Por balas de verdad. No, por luz. En la, esta semana fuimos al

0: Gochan. Nos llevaron al Gochan y nos pegaron unos cuantos balazos, pero mamá decía, yo quiero sentir cómo se siente un balazo de Gochan, ¿no? Pero así, no, no así, pero ahorita, suéltalo, Fer.
1: A mí me pasó el otro día, que chac, chac, oye.
0: Es cierto. Suéltalo, Fer. Suéltalo, Fer. Sé transparente, Fer. No,
2: más es que creo que es parte de, porque siempre cuando recién, bueno, a mí cuando recién pasa algo como que, ya sea con mi papá o con mi mamá, porque no solo es a mi papá, o sea, también mi mamá, ¿no? O sea, a veces.
1: Para todos, ay, para todos, ay. Ay, ya, y también más, y también.
0: No. Ángel.
2: Ya todos aquí, ¿no? No, o sea, lo que voy es que ya tenía mucho tiempo que no me pasaba, porque, o sea, normalmente cuando pasa eso, como que yo digo, ok, son seres humanos, yo también cometo errores, no pasa nada. Pero hubo algo que sí, como que, ya ni me acuerdo, gracias a Dios. Pero yo digo, o sea, ¿cómo puedes estar hablando y predicando de esto, pero llegaste a tu casa e hiciste esto, uh-huh, ¿no? Entonces a mí me generó tanto enojo y yo dije, ay, señor, es que... Y luego me puse a reflexionar y dije, ah, o sea, por eso igual muchos jóvenes se pierden porque ven esa hipocresía de sus papás. Pero después dije, oh, no, o sea...
3: ¡Guau!
2: No, pero déjenme hablar.
0: Espérense, ahorita sí.
3: Termina.
2: ¡Qué mal!
1: No, tienes 5 minutos para arreglar esto.
0: Tienes 2, porque tenemos mensajes de radio.
3: Tienes 2 minutos para que no sienten de que
1: para arreglar lo que estás diciendo.
4: No, dale, mi amor, dale.
0: Tú dale, mi amor, sé transparente, corazón, no te preocupes.
2: No, a lo que voy es que sí pasa. O sea, ¿sí? Como hijo, cuando ves cosas de tus papás, sí llega un punto en el que puedes decir, oye, o sí, sea, claro, ¿por qué, no? Sí. Pero al final siento que lo importante es siempre como que regresar al entender, oye, tú también fallas, eres un ser humano, y también tus papás son seres humanos, claro, ¿no? Claro. Y al final, algo que yo quería decir es que algo que hemos visto en mis papás durante toda la vida es esa perseverancia de con que fallen, sí, siempre regresar a Dios, ¿no? Uh-huh. Y algo que yo decía el jueves es, yo agradezco tanto a mis papás que ellos siempre nos han dicho, nosotros les podemos fallar, siempre volteen a ver a Dios. O sea, el que nunca les va a fallar es Dios, ¿no?
0: Dice esta persona que se llama Mat. Ah, es Mato Cobá. Mato Cobá.
4: ¡Eh, Mato Cobá! Ya te extrañamos.
0: Están en YouTube, dice, bonito día, les oigo desde el YouTube. Estamos en YouTube. A la Mecha dice a la Mecha, están buenas las pedradas.
3: Es que yo siento igual que algo que es muy importante y que deberíamos entender todos. Es que muchas veces decimos, no, es que está predicando de esto y puede fallar en lo mismo que está predicando. Yo creo que si todos tuviéramos que graduarnos de lo que estamos predicando antes de predicarlo, nadie podría predicar.
2: Sí.
3: O sea, no, obviamente hay muchos temas que tú puedes predicar y no necesariamente ya los...
0: Gracias, dominas, hijo. ¿No? Te voy a dar mi wow.
3: Súper wow.
0: Ya no lo remarque. Le está poniendo marcatexto sí, rojo.
1: No, yo estoy
3: la salves.
0: Y con marquito rojo para que resalte.
3: No, me refiero a que obviamente es normal, o sea, digo, a todos nos sucede.
0: No, sí, o sea, y está bien, porque eso es lo que precisamente si caemos, nos levantamos y seguimos intentando cada día, porque las misericordias de Dios se renuevan cada día, y no es conformarse con lo que está mal, no es quedarse con lo que está mal en nosotros, sino cada día pedir perdón, restaurar lo que se pueda restaurar, uh-huh, y levantarnos e intentarlo una vez más, porque debemos de esforzarnos en la gracia, perseverar en la gracia, uh-huh, para crecer en la gracia. Y a mí me da gusto que podamos ser tan transparentes.
3: Pero preferiría que fuera la sala de nuestra casa, no sé si les parece.
0: No, está muy bien.
4: Si platicamos de esto antes de venir.
0: No, ¿saben qué? Esto es parte de la transparencia. Y a mí me da mucho gusto, la verdad, que podamos ser tan transparentes.
1: Pero también a veces los hijos.
0: Ahora vamos a hablar los padres de las incongruencias de la ciudad.
4: Ahora va la revancha.
0: Verán.
3: María Fernanda.
1: Esta
2: no, pues, no voy a decir nada.
0: No, mi amor, está bien. Pues la verdad que bueno, esperamos que este programa haya sido, nos sirva a todos para no juzgar, para entender que somos seres humanos, que fallamos, que hay imperfección en nosotros, y por eso todos los días debemos de ir a los pies de Cristo. Debemos de vivir una vida de continuo arrepentimiento y una vida de total transparencia, y entre más transparentes seamos, más fácil va a ser que esas manchas que todavía siguen ensuciando nuestras vestiduras vayan quitándose más.
4: Así es, pues nos quedan 2 minutos ya. Nada más, o ya estamos, ya, Angelito. No, ya está, bueno.
2: Ángel, no,
4: pues bueno, fue un gusto. una emocionante mañana con todos una ustedes.
0: Transparente mañana.
4: Una transparente mañana. Pues bueno, somos la familia Ramos, les damos pues miles de bendiciones, que tengan un excelente día y nos vemos la próxima semana. Este fue tu programa Corazones Encendidos.
0: Bendiciones. Bye. Bye.

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2: Muy buenos días, familia de Vida Nueva. Soy Juan Méndez en compañía de Gabriel Ramos. Es un placer saludarlos en este su programa Transformación 360. Un sábado más platicando con ustedes sobre temas de hábitos, ejercicio, nuevas disciplinas, cosas que nos pueden ayudar a mejorar nuestra vida en general. Y hoy vamos a tocar un tema que yo creo a todo mundo que ha hecho deporte, ha hecho ejercicio o se ha encontrado en alguna disciplina, pues ha tenido esa convivencia con respecto al tema que vamos a manejar, que es la importancia de tener un entrenador o la importancia de un entrenador en el momento en el cual estamos realizando alguna disciplina.
3: Claro. Hola, pues muy buenos días. Como cada semana estamos muy contentos de estar aquí con ustedes en este tu programa Transformación 360. Y pues como dice Juan, la verdad, primero que nada, pues estamos muy contentos de estar aquí otra semana más con estos temas que son de suma importancia y que también creo que aplican no únicamente en lo que es la vida del fitness o el ejercicio, sino que hay muchas cuestiones del ejercicio o el deporte en general que son trascendentes para el día a día, si no es que todo, yo creo. Como la disciplina u otras cuestiones, y este tema a mí me parece muy, muy importante, muy interesante respecto a la importancia de un entrenador, de un guía, de alguien que te dé como que una instrucción al momento pues, de hacer ejercicio.
2: Sí, y antes de continuar, yo creo que aclarar que esto que al final es este tema lo toco de manera muy personal, porque como coach y como persona que ha sido coacheada, pues me he dado cuenta al paso del tiempo y al paso de los años que cada quien tiene su librito, le llamo yo. Sí. Cada quien tiene su forma de cómo enseñar. Cada quien entiende o aprende de una manera tal vez diferente a otras personas. Y esto que, bueno, al final yo les comparto es muy, muy personal con respecto a lo que he pasado a lo largo de la vida. Y la importancia de un entrenador, ¿no? Primero que nada, entender que un entrenador es pues prácticamente esa persona a la cual le vamos a entregar nuestra confianza para poder llegar a un punto que deseamos o que queremos lograr con respecto a un objetivo que tengamos en la vida. Sí. Llamémoslo de vida o de ejercicio o de salud, porque ya a veces ya hay... El día de hoy ya hay coach para sueño, ya hay coach para muchas cosas.
3: Y también recordar que si quieren mandarnos algún mensajito, tienen alguna duda respecto al tema, el número en cabina es 9993-546914. Repito, el número 9993-546914. Y de igual manera, si nos quieren mandar mensajes por medio de la transmisión en vivo para vernos, nos encontramos en Facebook, a través de Facebook Live por Radio Vida Nueva. Y pues, Juan, empecemos con este tema tan importante que es, pues obviamente, como un entrenador, pues obviamente da dirección, ¿no? Y también la forma de ser dirigido ahí.
2: Y, el día de hoy hay mucha demanda, digo, hay un creció. Y yo creo que el día de hoy es importante tener muy, muy en claro los objetivos que tenemos como deportistas, como personas que vamos a entrenar. Estamos acostumbrados a ir a un lugar y que la persona que está como entrenador, pues es el primer contacto que tenemos con respecto a esta guía. Sí. A esta guía nueva, a esto que apenas vamos a comenzar a hacer en el caso de los nuevos, a esta persona que le vamos a entregar la confianza para que nos enseñe con respecto a sus conocimientos algo que nosotros queremos aprender, ¿no? Entonces, entender que gran parte del trabajo como entrenador, yo considero que es la seguridad y la prevención de lesiones en todo sentido para que la persona pueda llevar un proceso adecuado a largo plazo. ¿Por qué a largo plazo? Porque aquí no hay cortos plazos. En el deporte, desafortunadamente, los cortos plazos son largos plazos. Normalmente, claro. Normalmente los cortos plazos vienen a ser de tres meses. No hay cortos, digo, son cortas a veces algunas preparaciones o situaciones que hay que detallar, pero son detalles. Cuando queremos preparar a una persona o queremos llevarla a un punto, normalmente son meses. Entonces, ya hablar de meses...
3: No es que años.
2: Sí, no, de entrada meses, ¿no? Ya hablar de meses, el otro día decíamos, yo tomaba en cuenta una situación que estoy pasando, yo decía... por ejemplo, en este caso, 3 meses, ¿no? Dices, 3 meses, pues son 3 meses. Pero si ya lo pones en días, ya vamos casi para 100 días.
3: Sí.
2: En 3 meses aproximadamente. Entonces, hacer 100 días lo que normalmente pues, no estás acostumbrado a hacer o lo que te cuesta trabajo hacer, es muy complicado.
3: Sí, claro.
2: Y si no tienes una guía adecuada, pues en ese transcurso de 100 días... puede haber una circunstancia que te puede limitar con respecto al objetivo. Entonces, ¿por qué lo digo a largo plazo? Porque el proceso no acaba en esos 100 días. El proceso, a veces, bueno, yo como lo manejo, yo manejo procesos dentro de los procesos. Entonces, haz de cuenta que si viene una persona y me dice, vamos a tener un cambio, bueno, quiero un cambio de aquí hacia cierto punto... Yo veo cómo está la persona, calculo el tiempo que nos vamos a llevar y en promedio si nos vamos a llevar un año, yo a ese año le pongo 4 procesos de 3 meses cada uno. Entonces ya entramos a procesos dentro del proceso grande. Y entonces ahí, ¿cuál es la principal? Lo principal para mí es hacer que la persona no se lastime, se mantenga de cierta manera... enganchado para que pueda seguir avanzando una vez finalizado el primer proceso.
3: Okay.
2: Entonces, es cuidar a la persona para que pueda llegar al segundo proceso, que es donde ya empezamos a exigir un poco más. ¿Por qué? Porque normalmente todos queremos iniciar de golpe con todo, en el sentido de que pues, si nuestro cuerpo va avanzando, queremos a veces hacer más. O si vemos que la dieta pues ya nos está haciendo efecto, pues queremos reducirla todavía un poco más para acelerar los procesos, para tener mayor resultado, para que el cambio se vea más rápido. Y ahí es donde empiezan los problemas. Porque sin una guía adecuada podemos caer muy fácil en situaciones que a futuro nos van a perjudicar y no nos van a permitir terminar esos procesos. Entonces, yo de entrada lo primero es cuidar a la persona para que pueda cubrir los 3 meses que para mí son primordiales cuando una persona está iniciando, porque esos 3 meses van a determinar qué tanta capacidad tiene tanto para el dolor, para la constancia, para hacer las cosas que no le gustan hacer. O sea, muchos factores que se van tomando en cuenta. Es por eso que considero que el día de hoy hay muchos entrenadores, pero yo creo que lo platicaba la vez pasada, dentro de un futuro, considero que va a haber esa diversificación con respecto a cada entrenador a qué se dedica.
3: Sí.
2: O sea, en qué se especialista cada entrenador con el que vas. Entonces, en la guía general, pues cuando llegamos a un lugar, llegamos con el primer entrenador que está. Y es bueno porque al final estamos en cero. Y esa persona, con todo el conocimiento que tenga, nos puede llevar a los puntos a los cuales esa persona ha llegado. Entonces, tomar en cuenta que lo principal para mí es el no lesionarse, el no caer en sobrecargas y el no tener ninguna molestia a la hora de entrenar para que así podamos seguir entrenando. Y si en dado caso surgiera ese tipo de situación, tener a la mano las herramientas para poder llevar a esa persona a una descarga, a una rehabilitación o a un entrenamiento que al final no sea excesivo y pueda seguir avanzando en lo que tenga que hacer. Y bueno, también en los puntos importantes, estamos hablando de una persona principiante. También hay personas avanzadas. También hay personas muy avanzadas que lo dejan y luego regresan. Sí. Esas ya no son principiantes. Ya se toman diferente. Hay personas que lo hacen por temporadas. 3 meses, dejan 2, regresan 2, se van 3, regresan 1. Esas personas también, a mi consideración, ya no son principiantes. Ya tienen un entrenamiento que al final no lo hacen constante, pero constantemente lo están administrando. Entonces, hay personas que son principiantes, se van y regresan. Hay personas que son avanzadas, se van y regresan. Entonces, ¿cómo llevar a cada uno? ¿Cómo
3: manejas a cada quien? ¿No?
2: Dependiendo de las necesidades que tenga. Entonces, de entrada, yo creo que el primer punto es para revisar es cuidar que no nos lesionemos y que no se sobrecargue el cuerpo para poder seguir avanzando. Y dentro de todo eso, pues existen muchas cosas que sirven para mejorar nuestra salud, que el día de hoy pues ya estamos afortunadamente en una revolución.
3: En una revolución de la prevención, ¿no? De lesiones y toda esa cuestión. Obviamente yo creo que es un gran problema cuando empezamos y nos vamos directo sin tomar en cuenta pues las lesiones o todo eso. Y creo que un entrenador es muy importante, primero que nada, pues obviamente ver de dónde partes, ¿no? A lo mejor si yo ya vengo una lesión, o si sí. Yo ya traigo algo, o a lo mejor por el peso es más propenso a lastimarse las rodillas o cuestiones de ese estilo, ¿no?
2: Y ese es un tema que en un programa pasado tocábamos, ¿no? El cómo, bueno, es que para no entrar en controversia, es que al final el día de hoy hay muchas disciplinas que se hacen en grupo. Sí. Esas disciplinas que se hacen en grupo normalmente hay hasta 20, 30 personas y hay un entrenador nada más. Entonces, en ese tipo de disciplinas se busca hacer lo que el entrenador hace de la manera más correcta posible. Pero desafortunadamente cada cuerpo es diferente. Entonces, si en esa misma clase hay una persona que ya lleva 3 años entrenando y hay una persona que lleva 2 años y una persona que lleva 3 días, entonces tal vez la de 3 días se vea de cierta manera limitada a ciertas actividades que los otros ya pueden realizar. Y no necesariamente porque no tenga la capacidad, sino porque a veces el cuerpo no está en las condiciones que debería para poder iniciar una disciplina. Y es en donde también hay que tomar eso, tomarlo muy en cuenta, porque si yo quiero, por ejemplo, hacer un maratón, y tengo un sobrepeso y debilidad muscular, pues primero tendría que bajar un poco, crear un poco de fuerza muscular y ya después empezar a entrenar para poder hacer el maratón. Pero normalmente tomamos la disciplina como el punto de partida. Entonces decimos, pues dentro de lo que voy a entrenar, pues voy a bajar. Sí. El problema es que dentro de lo que puedes entrenar y vas bajando, puede existir la lesión porque el cuerpo no está adaptado. Pero bueno, ahí el entrenador es donde ya el conocimiento de cada persona te va a llevar a mejorar esos puntos. Y lo digo porque en las disciplinas del día de hoy, pues hay muchas personas que entran en conjunto. Se está viendo eso. Digo, yo creo que esto es nuevo, tendrá unos 2 años. ¿Y por qué digo que después yo creo que se va a diversificar? Porque todas esas personas que el día de hoy ya comenzaron, que ya llevan 2 años, que ya llevan 1 año y medio, ya entran en la fase en la cual ya no pueden seguir haciendo lo que normalmente hacían porque ya no les hace el mismo efecto o ya no tiene el mismo resultado que tenían cuando lo estaban haciendo. porque su cuerpo ya cambió, porque ya son diferentes, porque ya tienen otras necesidades, porque ya su disciplina les exige más, porque su día es más pesado. Hay muchos factores que se deben de tomar en cuenta, pero digo, bueno, eso ya es como más avanzado. Y por, lo digo porque a un entrenador le puede llegar una persona nueva, le puede llegar una persona avanzada, le puede llegar una persona que es muy, ¿cómo se llama? Que no tiene una constancia muy, muy buena. Entonces, irnos adaptando como entrenadores a cada caso que nos llega, parece que es como consulta médica.
3: Sí, claro, es que cada cuerpo es distinto. Y al final yo creo que tienes que aprender a hacer eso, ¿no? O sea, como a recetar con la vista, ¿no? Como ver a una persona, poder analizarla y determinar, ok, tú tienes esto, esto y esto, y tengo que cuidar esto, esto y esto, ¿no?
2: Yo creo que eso es lo más sano.
3: Bueno, es lo que debería,
2: ¿no? Eso es lo más correcto.
3: Porque igual lo que decías, muchas actividades actualmente son en grupo, yo no puedo agarrar y decir, pues todos van a hacer esto, ¿no?
2: Pues es que la realidad es que así es.
3: Claro.
2: O sea, el día de hoy, así estamos, así es como nos están vendiendo el deporte, como una actividad social. Okay. Pero en realidad sí, es una actividad social en donde vas a tener convivencia, pero estás lastimando el cuerpo, porque el entrenar, desafortunadamente al principio, o bueno, también al final, porque nunca cambia, es lastimamos el cuerpo. Una de las principales creaciones de masa muscular es hipertrofia, y la hipertrofia viene a base de romper fibras musculares para que se regeneren y se hagan más fuertes. Sí. Entonces eso es lastimar el cuerpo. O sea, en realidad lo estamos lastimando para que se haga más fuerte. Y si no entendemos el hecho de que lo estamos lastimando y que necesita recuperación para poder seguir, entonces podemos caer en situaciones complicadas. Ese es uno de los yo creo que ese es uno de las cosas que más hay que cuidar. Porque una lesión, que es lo que hemos hablado desde el principio, nos pueden llevar a dejar todo. Y algo que sí estamos viendo es que el ejercicio sí nos está dando más longevidad en vida.
3: Sí.
2: Y sí nos está dando una vida de más calidad. Porque ya estamos viendo personas más con edades más avanzadas haciendo todavía cosas de personas más jóvenes. O sea, no estamos hablando solo de deporte, estamos hablando de trabajos, estamos hablando de vida en general, de personas que ya tienen cierta edad, que todavía se van a la montaña, todavía se van a lugares a caminar grandes distancias. O sea, todavía hacen sus vidas como normal, como si fuese hace 20 años. Entonces yo creo que eso es algo de los frutos que podemos disfrutar por el simple hecho de entrenar. El problema es cuando el entrenar ya no es divertido. Cuando el entrenar ya no es satisfactorio. Cuando el entrenar ya es una obligación. Ya es
3: una carga.
2: Ya es una carga, exacto. Entonces ahí el entrenador empieza a generar ciertas circunstancias para que mejoren. Porque, bueno, en mi caso yo tengo personas de hace 10 años entrenando.
3: Sí.
2: Entonces, ¿cómo mantienes a una persona 10 años entrenando?
3: Sí.
2: O sea, es todos los días es algo diferente. Porque otra de las cosas es cómo a veces nosotros pensamos que el entrenador va a resolver nuestra situación. Y yo llego al gimnasio. Yo llego a entrenar sin saber qué voy a hacer.
3: Ok.
2: Yo solamente llego y hago lo que me toque, pero yo estoy pensando en qué voy a desayunar, o la junta que tengo en la tarde, o la reunión del niño de la noche. O sea, voy a entrenar, pero en realidad no estoy en el entrenamiento, que es lo que pasa mucho el día de hoy. El día de hoy llegan muchas personas que van a los lugares deportivos a hacer actividad física, pero sus mentes no están ahí.
3: Sí.
2: Están en otras cosas porque al final le dejan todo el labor al entrenador.
3: Sí, claro.
2: El entrenador es el encargado de qué va a ser esa persona de rutina para que sienta que entrenó y se vaya con la satisfacción de haber entrenado, aunque esa persona nunca estuvo mentalmente ahí. Sí. Estuvo en sus conflictos diarios. Sí. Y eso lleva muy, muy fácil a la lesión, porque una de las cosas que más nos lastiman es estar, no estar concentrados en lo que estamos haciendo.
3: Okay.
2: Entonces, normalmente, y está, hay muchas anécdotas en el sentido deportivo, la mayor parte de los deportistas cuando se lesionan...
3: Estaban distraídos.
2: O tenían problemas en su casa, o tenían problemas de dinero, o tenían alguna situación emocional que estaban pasando. Alguna situación psicológica que hace que tu mente no esté en el lugar en donde debe, puede producir que tu cuerpo no esté haciendo lo que tu mente dice, sino esté actuando en base a lo que tú le estás dejando de sobra con respecto a lo que tiene que hacer. Entonces tú ya lo dejaste en automático cuando tu mente anda solucionando otros problemas. Entonces, pero el problema del automático es que si pasa un bache que no estaba programado, pues puede haber un movimiento que no sepas controlar.
3: Sí, claro.
2: Entonces, ya poniéndolo en ese punto, es así, claro. Estamos en automático pensando que el piso es plano y nunca estamos pensando en que va a haber una falla.
3: Sí.
2: Y cuando se presenta esa falla, como el automático sigue, pues el automático sigue haciendo todo, pero el problema ya se suscitó. Entonces, todo ese tipo de cosas pasan día a día con respecto a lo que es el ir a un lugar de entrenamiento. Y ahora, algo que hay que tomar en cuenta es que un lugar de entrenamiento se hace nuestra segunda casa.
3: Ok.
2: Porque, o hasta tercera, porque entre trabajo, casa, trabajo y el gimnasio,
3: o escuela,
2: el gimnasio son... Todos los días, sí. O el lugar de entrenamiento, o cualquier lugar de entrenamiento, normalmente el día de hoy, casi todos los clubs abren de lunes a domingo. El deporte es diario, entonces eso hace que al final, pues, sea pesado. Y al paso de los años, necesitas un motivante de cierta manera para poder seguir. Y si no aprendemos a generarlo por el simple hecho de que el ejercicio es beneficioso para nuestra salud y que ese motivante, sea el que sea, nos va a ayudar a estar más saludables y nos va a ayudar a estar mejor. Si no encontramos esa motivación para poder seguir, es muy fácil dejarlo. Y esa misma motivación también nos permite estar mentalmente más en el lugar en donde estamos. Entonces, yo creo que dentro de lo que nos ayuda el ejercicio también es aprender a separar las tareas que tenemos de acuerdo al lugar en el que nos encontramos. Por ejemplo, si vamos a entrenar, nuestra mente ya solo se queda en el entrenar. Le vas a dar 20 minutos, 30 minutos, 40 minutos, lo que tú desees, pero solamente es ese tiempo para entrenar. No hay más, no hay cosas importantes más allá de el entrenar, a excepción de las cosas que en realidad son importantes, ¿no? Como un accidente, como algo que hay que resolver porque pues, solamente nosotros podemos, o situaciones así, pero digo, no pasan diario. Entonces, entender mucho el concepto de mente-cuerpo.
3: Sí.
2: El hecho de concentrarte y pensar en lo que estás haciendo y visualizarlo para que de cierta manera tu mente lo genere con una conexión más completa, sí es verdad. Sí es muy, muy cierto y recuerdo mucho al invitado que tuvimos en liderazgo que decía la situación de mente, cuerpo y espíritu, ¿no?
3: Sí.
2: Como al final las tres cosas en conjunto tienen que estar para poder generar algo completo.
3: Sí, cuando actuamos de forma inconsciente en lo que hacemos, no podemos hacerlo de manera correcta, ¿no? O sea, es enfocar todo lo que representa nuestro ser al momento de hacer las cosas, en el sentido de pues obviamente entregar todo, ¿no? O sea, porque por ejemplo, si yo me pongo a hacer ejercicio y realmente no estoy ahí, pues es lo que dices, ¿no? Obviamente te puedes lesionar, puedes realmente no estar haciendo nada o puedes tener esos problemas, y que un entrenador, pues tener un entrenador finalmente es una persona que te está apoyando o que te está acompañando en el proceso y te puede ayudar a mantenerte concentrado o enfocado en lo que tienes que hacer, ¿no?
2: Sí, pero también hay que aprender a detectar al entrenador. Si el entrenador nos puede apoyar en ese tipo de cosas, claro, o solamente nos puede apoyar entrenando. Uh-huh. Es difícil, porque es una persona con la cual vamos a estar conviviendo todos los días, a veces hasta 2-3 horas, diario, durante meses. Entonces la comunicación a veces se hace muy, muy vasta. Para algunos entrenadores, pues tienen una forma de pensar lineal, en el sentido de que todas las personas son tratadas igual. Hay entrenadores más flexibles que al final se adaptan a cada persona. Entonces, también eso es importante, porque siempre va a haber el entrenador que te caiga bien y el que no. Siempre va a haber el entrenador que te guste cómo trabaja y el que no. Siempre va a haber el que te guste sus resultados y el que no. Pero esos dos lados... Puede haber la persona que le guste, o sea, a ti te puede gustar una persona y a mí no, pero a otra persona sí le puede gustar y a ti no. Entonces, puede ser que esa persona sea muy buena, pero solamente va a tener cierta compatibilidad con cierto tipo de personas. Entonces, si nosotros nos vamos por eso, pues al final vamos a tener a un entrenador más comprensible. Pero si nosotros nos vamos por objetivos, tal vez vamos a tener un entrenador que lo vamos a odiar, que no nos va a caer bien, que no nos va a gustar como es, pero sí me va a gustar todo lo que yo estoy obteniendo en base al resultado que me está dando el hecho de cómo estoy entrenando. Entonces ahí yo ya decido si quiero resultados sobre lo que yo estoy buscando o si quiero atención y estar bien con respecto a dónde yo me encuentro. Entonces el deporte es así. El día de hoy tenemos esa ventaja de poder
3: elegir
2: en dónde estar. Antes no. Antes el que te tocaba era el que te tocaba y como sea era el que estaba ahí. No había de otra. Porque antes... no había tanta información y habíamos mucho menos entrenadores en todo aspecto, en todos los deportes. El día de hoy se disparó y lo que es disciplinas en conjunto y gimnasio, ni se diga, o sea, hay muchísimos. Entonces, el día de hoy entender también que así como hay muchos entrenadores y hay mucha diversidad de deportes, disciplinas y muchas situaciones para poder escoger, también va a haber muchas personas que tal vez no piensen como yo, que no sean como yo, que no se adapten a mí y que yo tenga que buscar un lugar de acuerdo a lo que yo quiera o necesite.
3: Sí, claro.
2: Entonces, sí, podrá ser el mejor entrenador, pero no me está dando lo que yo quiero. O no me siento bien con su forma de entrenar o de enseñar. Entonces, afortunadamente, digo, ya el día de hoy hay muchas opciones y una de ellas es empezar a buscar en... El lugar en donde yo obtenga el resultado que quiero. Entonces.
3: Claro, porque, por ejemplo, o sea, yo creo que podría ser un entrenador que tenga un muy buen resultado, pero explota demasiado, por ejemplo, tu capacidad y eso te destruye todo el día, ¿no? O sea, estar ya todo el día cansado, todo el día todo podrido.
2: Pero si ese entrenador te da las herramientas para que tú estés bien, entonces está bien. El detalle es que yo quiera hacerlo
3: así,
2: para poder seguir avanzando.
3: Exacto, porque actualmente ya no todo es el resultado. Yo soy muy de la idea de que todo es el resultado.
2: Yo igual.
3: Pero hay mucha gente que no piensa eso, ¿no?
2: Sí.
3: Y que dice, no, pues es que el resultado, pues... que no le surge el resultado, ¿no? O sea, que es más una cuestión de quiero estar cómodo, quiero estar tranquilo. Y pues obviamente no vas a ir con... puedes ir con un entrenador que te puede poner muy fuerte, pero a lo mejor lo que tú quieres es solo estar sano.
4: Y exactamente.
3: Quieres menos exigencia y pues la gente así está buscando eso, ¿no? Yo creo que igual es un poquito complicado y tal vez un poquito incorrecto que vivimos en una sociedad que está buscando mucho esa comodidad exacta de que todo se amolde a como ellos quieren, ¿no?
4: Es que al final así es así es la vida, claro, en general.
3: Y siento que a la larga es un problema, ¿no?
4: Sí, es que así es la vida en general. ¿Y qué pasaba? Que antes no había tantas opciones. Claro. Entonces, es lo que te digo. Cuando no hay es como la oferta y demanda. Uh-huh. O sea, si no hay, pues te tienes que adaptar. Sí. No hay de otra.
3: O no comprar.
4: O no compres, no lo consumas. Sí. Pero es lo que hay, nada más. Cuando ya hay oferta, ya no es lo que hay, ya es lo que yo quiero, sí, lo que yo decido y lo que yo necesito. Ya no es lo que hay. Entonces, cuando ya empieza eso, los que están del otro lado, que están ofertando su producto, ya es adaptarte al mercado con respecto a qué es lo que necesita el cliente o la persona. Entonces, ya estamos entrando a un mundo más complejo.
3: Y claro, es que ahí lo que pensabas precisamente, a veces no es, en ese sentido, en este tipo de cosas de salud, no es lo que quieras, es lo que necesitas. ¿No? O sea, hay veces que no es, brother, no puedes elegir lo que quieras, tienes que ir a lo que necesitas. Entonces, yo creo que es un poco complicado porque, obviamente hay mucha más gente metida en el deporte porque hay de todos sabores. Sí. La gente elige, a veces hay unas cosas que uno ve y dice, ok, o sea, ¿qué tanto? O sea, ¿qué es eso, no? Como ya que si trampolín, que si bicicleta, que si mil cuestiones, ¿no? O sea, o hacen el lugar más bonito para que por la foto, o sea, lo que quieras, ¿no? Uh-huh. Y obviamente, pues yo creo que esa variedad de elección, si bien permite que más gente empiece a hacer ejercicio, también limita un poco, ¿no? Porque antes la gente que iba al gimnasio, todos estaban súper fuertes y ahorita ya no tanto, ¿no?
4: Es la línea y es lo que acabas de decir. Muchas personas el día de hoy ya no lo hacen por verse bien, ya lo hacen por salud, por sí, estar dentro de un ambiente más social. Uh-huh. Y la verdad es que es muy bueno. Yo creo que es muy bueno siempre y cuando la persona tenga en conciencia el hecho de que está ahí por lo que está, ¿no? No voy a estar en un lugar siendo social cuando en realidad quiero cuadritos.
3: Sí, claro.
4: Y en realidad estoy disfrutando la sociedad, pero no estoy trabajando en tener los cuadritos. Entonces, ¿qué pasa cuando yo estoy en un lugar buscando algo, pero no lo obtengo? Decía un amigo, me dice, empiezas a sufrir. Empiezas a sufrir porque estás disfrutando algo, pero no plenamente. Porque no estás obteniendo lo que quieres. Simplemente estás solamente aprovechando lo que hay y te hace sentir bien, sí, pero no es completo.
3: Claro, como cuando, pues digo un ejemplo muy burdo, pero como cuando se te antoja comer algo y no llegas a comer eso, pero comes otra cosa que está muy rica, pues está rico, pero no es lo que querías, ¿no?
4: Exactamente. O sea, de cierta manera lo disfrutaste, pero tu mente está sufriendo porque quería lo otro.
3: Quería lo otro, claro.
4: Imagínatelo todos los días. Sí. Todos los días que llegues a un lugar con ese pensamiento, yo creo que eso es sufrir. O sea, yo creo que ahí ya es donde empieza el estrés. Ahí es donde ya la persona empieza a cambiar su perspectiva. Porque entonces dice, vengo todos los días. Sí me la paso muy bien, pero ¿y qué pasó?
3: Claro, el pensamiento de igual, ya estoy haciendo el esfuerzo de hacer esto. Podría hacer el esfuerzo de hacer lo que sí quiero hacer, ¿no? Uh-huh. O sea, yo me acuerdo, por ejemplo, cuando jugaba fútbol americano, a mí me encantaba mucho ir y entrenar, pero a mí no me gustaba tanto el entrenamiento, ¿no? Y tenía clases de otras cosas, de robótica o de guitarra, y siempre era como de que, ok, está padre, lo disfruto, me encanta, pero me gustaría más estar en esta otra cosa, ¿no? O sea, y creo que en el entrenamiento es lo mismo. O sea, a mí particularmente lo que es el ejercicio ¿Qué pasó? ¿Es corte? Ah, ya, perdóname. Lo a mí lo que me pasó ahorita, que la verdad no he vuelto al gimnasio, tengo que volver, es que estoy yendo a correr, pero pues de todas formas, lo que me pasó es que a mí me encantaba, por ejemplo, ir al gimnasio, pero lo que me estresa es levantarme temprano, ¿no?
4: Sí.
3: Entonces es un problema porque finalmente te está gustando lo que estás haciendo, pero te gustaría a lo mejor hacerlo más tarde o una cuestión así. Son cosas, tantos detalles, que siento que es un gran problema, porque creo que deberíamos adaptarnos simplemente a decir, pues, brother, es esto, o sea, ¿no?
4: Sí, porque es para nuestra salud.
3: Claro.
4: No, porque al final tienes la opción de poder hacerlo en el momento en el que tal vez tú deseas. Yo creo que aquí el detalle más importante es tener la convicción de hacerlo.
3: Exactamente.
4: A la hora que sea. Que en este caso, por ejemplo, en tu caso, vendríamos a verlo como en el hecho de simplemente por hacerlo. Uh-huh. Así empezamos en este caso. Entonces, por eso te digo, cada persona es diferente. Entonces, yo no te voy a exigir de cierta manera ir a un punto a una hora si al final no lo vas a cumplir. Entonces, ¿qué haces? Pues te adaptas a ciertas horas en las cuales tú puedas hacerlo. El problema es que, pues normalmente, un entrenador no se va a adaptar a tu horario.
3: Claro.
4: O sea, normalmente un lugar tiene horarios de clases, tiene horarios de entrenadores, tiene horarios en los cuales las personas o los lugares están. Y pues te tienes que adaptar si quieres hacerlo.
3: Sí, es como la escuela. Tú no decías, no quiero ir a las 6 de la mañana, no voy.
4: Así,
3: ¿no?
4: Es. Y algo que ahorita se me viene hacia la mente es, ¿por qué yo creo que es así? ¿Por qué la escuela es así? ¿Por qué el ir a la iglesia es así? ¿Por qué los trabajos son así? Porque al final es porque lo necesito.
3: Sí.
4: Porque es para mí. Porque es algo que me va a ayudar a mí en lo personal. No me lo van a venir a dar. Yo tengo que buscarlo. Yo tengo que generarlo. Yo tengo que hacerlo. Porque es para mí.
3: Sí.
4: Entonces, si es para mí, el interesado soy yo. Si es para mí, yo soy el que le tengo que poner ganas. Si es para mí, yo soy el que tengo que adaptarme a hacer las cosas en el momento en el que se tengan que hacer, porque es para mí. Es como si me dijeran, a las 5 de la tarde vas a trabajar una hora y te vamos a pagar un millón. Pero mañana tienes que venir a las 6 de la mañana y pasado a las 3 de la mañana y dentro de 3 días tienes que venir a la 1 de la mañana y después tienes que venir a las 4 de la mañana. Solamente vas a poder descansar 2 horas. Pero por cada hora te voy a pagar un millón.
3: Pues te lo avientas, ¿no?
4: Porque es para mí.
3: Claro.
4: Porque es algo que me interesa. Porque sí, pues, es algo... No hay hora... Tengo que ajustarme...
3: Para eso.
4: Para que a mí me puedan pagar eso. Entonces, a mí me interesa y es para mí y es para mi beneficio. Yo busco hacerlo para poder tenerlo.
3: Sí, totalmente.
4: Así lo veo yo el día de hoy. Afortunadamente, te digo, tenemos lugares en donde pues el día de hoy ya se adaptan a nosotros.
3: Sí.
4: Y de hecho, muchos entrenadores, si tú les pagas, se adaptan a ti. Pero te va a costar. O sea, es una por otra.
3: Sí.
4: Vas a tener lo que quieres, pero a un costo más alto. Entonces, si estás dispuesto a pagarlo, no pasa nada. Vas a pagar tu comodidad, vas a pagar tu estabilidad, vas a pagar el que tú estés bien, pero vas a tener que pagarlo, vas a tener que invertir más en poder tenerlo.
3: Sí, claro.
4: Entonces, yo creo que la mayor parte de nosotros o la población en general, pues no tenemos destinado un dinero para entrenamiento, ¿sabes?
3: No, claro.
4: O sea, en nuestra vida diaria, nuestro hábito o como sociedad, yo creo que son muy pocas personas las que tienen destinado una cierta cantidad para su deporte, para su mensualidad, para su dieta. Porque hasta eso entra en tu vida. Tienes que administrar lo que ganas para poder comer lo que necesitas y para poder hacer el deporte que tú quieres. Y te tienes que administrar para eso, porque como te lo vuelvo a decir, es una cosa que vas a estar haciendo todos los días.
3: Claro.
4: Entonces entra en tu presupuesto diario. Entonces, ese tipo de cositas, pues sí, pues te sí mueven.
3: Por el momento nos vamos a ir a un ligero corte y ahora volvemos a la rueda.
1: Vamos a una pausa y regresamos con más Transformación 360.
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3: Ya estamos de regreso en Transformación 360.
4: Así me hice mi coco wash.
5: Así lo voy a hacer, creo.
4: Ya estamos de vuelta. Estábamos platicando todavía sobre el tema de cómo un entrenador nos sirve en nuestro día a día, en nuestra fase deportiva.
5: Y ahorita platicábamos un poquito en el corte respecto a cómo es obviamente el entrar, el mantenerte, el hecho de no, pues no puedo ir los 7 días, tal. Y creo que va muy, muy de la mano con este apoyo que tiene igual el coach respecto al compromiso que le pones al ejercicio. Y ese apoyo también, pues ajá, esa motivación o ese punto, ¿no? El hecho de decirte, oye, pues vas bien o
4: todo. Cada eso. Quien, es lo que yo te comento, cada quien tiene su librito, cada quien tiene su forma de entrenar. En lo particular, no soy muy motivador. Yo tengo la escuela vieja en el sentido de que, pues como es un deporte y es algo que vas a hacer por varios meses, lo que me interesa es que te enganches. Sí. Y hay personas que no les sirve la motivación. Sí. Hay personas que les sirve lo rudo. Hay personas que les sirve que les digas lo que tienen que hacer porque nadie se los dice. Hay personas que tienen carácter complicado, le llamo yo, y no se entienden con cualquier persona. Y si yo como entrenador logro entenderme con las personas, independientemente de cómo sean, es más probable que esa persona se quede. Pero algo que debo entender como entrenador es que no puedo ser ficticio con respecto a lo que soy o hago.
5: Sí, claro.
4: Me puedo adaptar, pero no cambiar mi esencia, porque si cambio eso, después voy a tener a todos mis entrenos haciendo lo que ellos quieren y tal vez no sea lo necesario para poder tener un buen resultado. Entonces sí, cada entrenador tiene su manera de motivar. En lo particular, a mí me gusta motivar a la gente cuando obtiene resultados, pero no los vas a obtener si no haces lo que tienes que hacer. Entonces, a mí me enseñaron a la mano ruda en el sentido de que si te interesa te vas a quedar. Y normalmente así es, ¿no? Me funciona porque la gente que ya tiene 10 años es porque al día de hoy va contento a entrenar. O sea, ya es, ¿qué onda? ¿Qué estás haciendo? Y todo. Se dan una entrenada, se destruyen porque hay mucha gente que últimamente me ha tocado que les gusta el dolor.
5: Ok.
4: es este... están... Sí. Es lo que te digo, hay gente que los estás entrenando fuerte y como yo te decía, el dolor, el entrenar es doloroso, el entrenar es... estás lastimando el cuerpo. Y cuando ves a una persona que ya le está doliendo, que está terminando de entrenar exhausta y que te dice, oye, coach, qué rico estuvo el entrenamiento. Vamos a repetirlo. Estuvo increíble. Quiero uno igual para mañana.
5: Porque me duela más.
4: Volteas y ves y dices, ok, cada persona tiene su manera de motivarse.
5: Sí, claro.
4: Entonces hay personas que les gusta ir a destruirse. Hay personas que les gusta ir a convivir. Hay personas que les gusta ir a hacer ejercicio. Porque hay personas que solo hacen ejercicio, no van más allá de... Y es entendible, porque el día de hoy yo creo que lo importante es hacer una actividad física. Y independientemente de todo, socializamos con muchas personas. Y eso nos hace que nos dé más confianza, que seamos más seguros para poder entablar conversaciones, para dirigirnos en ambientes de muchas personas. Por ejemplo, el gimnasio el día de hoy hay mucha gente. O sea, tú en un día normal puedes encontrar 50, 100 personas en una hora y media. 100 personas diferentes que tú dices, o sea, y sí, te están viendo. Y están viendo lo que estás haciendo. Y están viendo cómo haces las cosas, cómo pasas, cómo te comportas y todo. Aprender a manejar ese tipo de ambientes te ayuda mucho.

0: Sé lo que se siente cuando logras algo que nunca pensaste poder hacer, como una dominada, por ejemplo, como un abdominal, como una sentadilla. Hay gente que no sabe hacer sentadillas. Y cuando le salen por primera vez 10 sentadillas y ves la cara de felicidad que dices, me salieron 10 sentadillas, para mí es satisfactorio porque estás llevando a la persona a hacer algo que nunca pensó poder hacer o a hacer algo que le costó mucho trabajo lograrlo, pero lo logró. Entonces, para mí eso es uno de los motivantes que me mantiene todos los días entrenando. Y en lo particular, bueno, ya yo después de muchos años, una de las cosas que también como coach hago es entrenar.
1: Sí,
0: También hay
1: claro.
0: que entender que hay entrenadores que entrenan
1: Y entrenadores que
0: y
1: no entrenan.
0: entrenadores que no entrenan. También eso, porque es importante. A veces queremos que el entrenador haga todo lo que nos está diciendo porque pensamos que tiene que ser así.
1: Sí.
0: Y no, o sea, el entrenador ya tuvo su experiencia, ya tuvo su conocimiento, ya tuvo todo su camino por recorrer y ya te está dando todos los beneficios que esa persona obtuvo
1: De su estudio.
0: por haber transcurrido el camino que transcurrió. Porque el día de hoy hay muchos entrenadores nuevos que están estudiados, pero no están vividos.
1: Sí.
0: Y hay muchos entrenadores de la vieja escuela que estamos vividos y tuvimos que estudiar para poder fortalecer lo que nosotros aprendimos empíricamente. Entonces, afortunadamente para los que estuvimos de ese lado, pues algo muy importante pues son las prácticas profesionales, ¿no?
1: Sí.
0: Y nosotros empezamos con prácticas
1: Sí, claro que
0: profesionales.
1: sí.
0: O sea, nosotros empezamos en el campo laboral y el día de hoy ya es una disciplina o ya es una licenciatura, ya es licenciatura en deporte y todo eso ya. Ya traemos toda la escuela.
1: Sí.
0: Ya entramos a lo que es todo lo práctico y lo teórico, pero normalmente ya está vivido, ya está pasado. Entonces, también entender eso, de dónde viene tu entrenador, qué es lo que ha hecho, a dónde me podría llevar, no solamente por lo que me dice, sino yo te decía el otro día, ¿no? Ser congruente con lo que haces. O sea,
1: Sí,
0: si
1: claro.
0: yo te ofrezco algo, pues,
1: Yo puedo
0: o sea, tú
1: hacerlo.
0: deberías tal vez detenerlo de cierta manera o indicarme para dónde es el camino porque tú me lo estás ofreciendo, ¿no? Tú lo estás haciendo. Entonces, ahí entramos al tema de cómo somos entrenadores en muchos aspectos de nuestra vida, ¿no? Y no solamente yo como entrenador, sino tal vez tú como hijo, tal vez tú como hermano, tal vez tú como amigo, tal vez tú como persona estás ayudando a alguien en ciertas cosas que tú sabes y la otra persona no.
1: Sí.
0: Y eso es el paso del conocimiento, ¿no? Dicen, el conocimiento que no se transmite no sirve. O sea, mueres con ello y no tiene caso que lo sepas porque al final no hiciste que alguien más lo evolucionara. No lo transmitiste. Y hay una frase que a mí me encanta mucho y es, nunca, nunca dejes de hacer lo que te apasiona porque nunca sabes quién puede estar siguiendo tus pasos. A veces no sabes que eres la admiración de alguien. A veces no sabes que le estás ayudando a alguna persona de una manera en la que nadie más lo está haciendo. No te lo dicen, no te lo comunican porque a veces son cosas como que muy, muy, muy
1: Personales.
0: personales, muy profundas que de cierta manera dejan a la persona como expuesta y normalmente esas cosas no te las mencionan. Pero tú de cierta manera te puedes dar cuenta de cómo una persona te ve, cómo una persona a veces te pregunta, cómo una persona intenta hacer lo que tú estás haciendo. Y sabes qué es lo peor de todo, que a veces pensamos que estamos haciendo las cosas mal y decimos, ¿quién va a estar haciendo lo que yo estoy haciendo si lo estoy haciendo mal? El problema es que no nos damos cuenta que a pesar de que tal vez lo estemos haciendo mal, ya tuvimos mucho más camino de recorrido que nos llevó a ese punto en el cual lo estamos haciendo mal. Pero tal vez no tan mal como una
1: Sí,
0: persona que sí lo está haciendo mal, ¿no?
1: claro.
0: Y esa persona que lo está haciendo muy mal, a ti te está viendo que tú lo estás haciendo mejor que ella. Y eso es un ejemplo, eso es algo que tal vez puede ayudar a esa persona a tener un ejemplo a seguir y tú ni por enterado. Y eso se da mucho en las actividades físicas, porque tienes conjuntos de 10, 15, 20 personas y tal vez tú ves al pro.
1: Sí.
0: Y el pro no sabe que tú lo estás viendo.
1: El pro piensa que...
0: Pues, el pro siempre va a estar pensando en que le hace falta. De entrada. El pro normalmente

0: tiene problemas, es de...
1: Está mal de la cabeza.
0: Normalmente los pros estamos así como que siempre más, no, nunca es suficiente, siempre es más, más, más, más, sí. más. Pero cuando aprendes a decir, bueno, sí, voy por más, pero esto que tengo ya lo disfruto, esto que tengo ya lo estoy viviendo, ya lo estoy experimentando y me está agradando, sí, quiero más, pero esto que tengo está súper bien. Entonces ya empiezas a transmitir eso y eso yo creo que se da en todos los aspectos, tanto en el deporte, como en nuestra casa, como en la escuela, como en nuestro grupo de amigos. Y el ser coach, el ser maestro, yo creo que es para todos en la vida, ¿no? Yo creo que todos en la vida en algún punto vamos a ser maestros de alguien, vamos a ser coach de alguien, o tal vez podamos serlo de alguien.
1: Y no lo sabemos.
0: Y no lo sabemos todavía, ¿no? Tal vez el camino que Dios nos ha dado en este punto, que el día de hoy estamos recorriendo, tal vez sea la guía para ayudar a alguien a no pasar por los mismos errores que yo pasé.
1: Claro.
0: Entonces, como entrenador, lo aplico mucho en mi trabajo porque algo que yo deseo y algo que yo siempre les digo es todo lo que yo hago, todo lo que yo les digo, todo lo que yo les pongo es porque yo ya lo hice, es porque yo ya lo pasé. No te voy a dar nada que yo no sepa para dónde va. Es más, ya sé para dónde va y cuando tú vienes y me dices que no te salió por esto y esto y esto, yo sé que no hiciste esto, esto y esto. Pero, ¿qué me queda? Adaptar para que tú sigas el camino y sigas trabajando en lo que tú deseas y quieres. Entonces, yo creo que como coach vamos a seguir siendo coach toda la vida y también entender que hay coach o personas que también me pueden enseñar a mí sobre lo que yo ya sé para mejorarlo. Entonces, yo creo que este tema es muy, muy grato porque nos pone en un punto en el que convivimos con las personas de una manera en la cual nunca nos pudiéramos imaginar qué tanto podríamos influir en ellas, ¿no? Tanto bien como mal, porque hay cosas que pues van a ser buenas para una persona y van a ser malas para otra. Pero el día de hoy es la ventaja de que exista tanta diversidad en general y que podamos tener esa fortuna de escoger a dónde podamos ir.
1: Claro. Pues bueno, este fue su programa Transformación 360. Les agradecemos mucho por habernos acompañado el día de hoy. Y obviamente, pues yo creo que terminar con esta reflexión, ¿no? La importancia de buscar a alguien que te guíe, de seguirlo, de entenderlo y también, pues obviamente, de aprenderlo y en caso de serlo, pues de ser un muy buen coach.
0: Yo creo que más que nada, como nos dice la palabra, ser obedientes.
1: Ser obedientes. Pues eso es todo. Muchísimas gracias. Nos vemos el próximo sábado con tu programa Transformación 360. Hasta luego.
0: Bendiciones.

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0: Buenos días a todas las personas que nos sintonizan a través del 101.9 de FM, Vida Nueva, la radio de la familia. Es un gusto y un placer poder compartir este tiempo con ustedes, tiempo de fin de semana. Algunos trabajan, otros apenas están despertando. Me ha pasado mucho ahora que estamos de vacaciones de la universidad, que luego me despierto, pon tú, como a las 7 de la mañana y digo, ah, me voy a poner a hacer cosas. Y luego parpadeo y ya son las 11. Y digo, no, ya se me fue todo el día. Pero bueno, también es importante, lo decíamos aquí en un programa, no recuerdo cuál, pero me parece haber escuchado que es importante descansar. Tomarse un descanso, poder respirar, poder dormir un poquito más de lo usual, porque a veces estamos tan apurados en el día a día que se nos olvida tomar un descanso para que nuestro cuerpo se repose. Ponga también un descanso en la presencia del Señor, que eso nos va a reponer más que cualquier ¿cómo se llama? No, es que es trasnochada, cuando te duermes tarde, desvelada. ¿Cuál sería lo opuesto? Cuando te duermes más, como dormir de más. Eso sin duda nos ayuda más que dormir de más, pasar tiempos en la presencia del Señor. Yo soy José González, tú estás en Jude Worship, programa dedicado a traerte lo mejor de la música cristiana y también contarte las historias detrás de los cantantes, artistas y de sus canciones que Dios les dio para compartir con nosotros, la iglesia. Así que hoy estamos felices, contentos, porque hoy tenemos un grupo que a muchos de ustedes los mueve mucho y el grupo favorito, o de los grupos favoritos de mi co-conductora Génesis. ¿Cómo estás, Geni? Buenos días.
1: Buenos días. Muy contenta de estar aquí, bendecida. Es una bendición, la verdad, poder hablarles y aún me disculparán por mi voz, por si ya se dieron cuenta, no está tan chillona.
0: Anda mormadita.
1: O tal vez más, ¿no? De lo normal. Sí, el cambio de clima me ha estado pegando duro. Pero bueno, aquí estamos contentos y bueno, me encanta hoy más este programa, ¿no? Porque podemos presentarte. Hasta te le decía, José, me la voy a pasar cantando todo el programa porque son canciones que conozco y bueno, el grupo es un gran grupo y me sorprendieron algunas cositas de las que investigar, pero pues ya, ahorita te las vamos a contar y ya estamos listos para comenzar.
0: Así es, recuerda que tú puedes mandar tu mensaje al 9993-546914, 9993-546914, para que podamos leerte. Y también, si a tú, como nosotros, tienes un grupo favorito de música cristiana que te gustaría saber más acerca de él, bueno, envíanos tu mensaje y dinos qué grupo es, y nosotros con mucho gusto le hacemos un especial aquí, solo hablar de él y solo poner su música. Así que arrancamos esta mañana con un grupo, siempre parece un poco cliché, pero siempre digo un grupo revolucionario, ¿no? Pero yo creo que en este caso aplica mejor que en cualquier otro, porque en su momento llegó a ser uno de los primeros grupos de rock cristiano en español, de los primeros también de México, que abrió mucho las puertas para lo que conocemos ahorita de música cristiana contemporánea y que también inspiró a muchas personas a acercarse más a Dios de una manera un poquito menos tradicional, un poquito, llamémoslo, menos como cuadrada, apelando a los jóvenes para que ellos pudieran saber que hay un Dios que es verdadero, que está con nosotros y que ese Dios es también divertido y que ese Dios también nos ama de tal manera que le gusta que disfrutemos también del regalo que nos dio en la música. Allá les estamos hablando y les vamos a hablar hoy de el Grupo Rojo, esta agrupación fundada por Emanuel y por su esposa Linda Moreno. Y hoy, bueno, les vamos a estar contando acerca de su historia, de qué pasó al inicio del grupo, de, no sé, la biografía de estas dos personas que fundaron el grupo, de su trayectoria, pero sobre todo de su paso y su caminar en la fe en Cristo y cómo se han mantenido hasta el día de hoy, que bueno, también por aquí los tuvimos hace poco. Así que si tú quieres, recuerda mandar tus mensajes, si este grupo te suena de algo o si lo fuiste a ver hace poco, puedes mandarlo, cuéntanos. Así es, mándalo al 9993-546914. Y nos vamos con esta primera canción de Rojo, titulada Solo Tú, aquí en Jude Worship. No te despegues, que esto apenas comienza.

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1: Y seguimos con más de Youth Worship aquí en el 101.9 de FM. Tú acabas de escuchar esta canción Solo Tú de Grupo Rojo, de que cual te vamos a estar hablando durante todo este programa, esta hora y cachito que estamos aquí contigo. Y bueno, ahorita vamos a nuestro segmento de su vida, donde Génesis nos va a hablar un poquito acerca de la biografía de este gran...
2: De la banda,
1: pero también de su fundador mayormente, Emmanuel Espinosa.
2: Bueno, pues Emmanuel Espinosa, por si no lo ubicas todavía, porque les digo, yo conocía al grupo, pero nada más por sus canciones, no recordaba a sus integrantes. Bueno, él es el vocalista, el hombre vocalista, Emmanuel Espinosa, él es el fundador, es un compositor y es el líder de esta icónica banda. Él creció en Mexicali dentro de una familia profundamente musical y ministerial. Aunque dice que ninguno de sus padres vivía del ministerio a tiempo completo, su papá comenzó a pastorear una iglesia y su hogar se caracterizó por ser dadivoso. Dice que recibían a gente todo el tiempo, daban ofrendas, dice que en Navidad invitaban a comer a gente que él ni siquiera conocía. Y bueno, y eso aunque no les sobraba dinero, ¿no? Y bueno, él desde niño aprendió todo eso y también él veía la música como un vehículo para el ministerio. Él aprendió instrumentos inspirado por lo que pasaba a su alrededor, como las bandas de sus hermanos. O sea, ellos son como una familia como muy talentosa,
1: muy,
2: ¿no? Y muy musical, porque entre ellas estaba Paladines de Acción. Y también había otros coros formados por su cuñado, además de que estaba rodeado de ministros muy conocidos en ese entonces. Y él se describía a sí mismo como alguien indisciplinado e imperfecto. Dice que guardaba en su interior un corazón con el deseo de buscar y agradar a Dios, pero esto pues se consolidó tras un encuentro con el Señor en su adolescencia, del que ya te vamos a hablar después. Su camino musical continuó cuando empezó a producir música para sus hermanos, destacando el trabajo con Luis Enrique, quien fue el primero en invitarlo a componer cuando era muy joven y de quien dice que aprendió muchísimo. Él desde antes ya tenía en su corazón hacer una banda, pero bueno, él se muda a estudiar música y después todo da un giro completamente diferente porque Marcos Witt lo invitó a colaborar con él. Entonces él decidió poner pausa a sus sueños musicales, porque él es un gran compositor y él ya componía. Entonces él decidió poner como pausa eso y comprendió pues que le tocaba estar bajo la cobertura de otros, servir y aprender disciplina. Y me encanta porque él en algunas de sus entrevistas dice como que, o sea, no, o sea, sí le llegaban pensamientos como, ay, chispas, lo estoy haciendo para otras personas y no para mí. Pero eso nunca fue como, o sea, él siempre como que reprendía esos pensamientos, ¿no? Porque él decía, bueno, me toca compartir lo que Dios a mí me ha entregado. Y él tiene como la firme certeza de que si Dios te da algo es para que lo compartas y no para que se quede ahí. Y si él todavía no podía grabar, pues dice, pues yo lo voy a dar y voy a dar lo mejor de mí.
1: Claro, y sobre todo la música. Una vez mi papá me dijo que la música no es para ti, es para los demás, para que podamos compartirla con los demás. Y eso involucra tus talentos y tus dones musicales.
2: Y bueno, y él así también lo entendió, ¿no? Yo creo que también le habrá tomado tiempo. Pero bueno, él tras un tiempo después de servir en el ministerio de Marcos Witt, pues el sueño de hacer esta banda de jóvenes volvió a latir en su corazón. Él lo volvió a sentir y sintió esta visión

0: que es personal, pero que también comparte con la banda, que es ayudar a que la gente se conectara con Dios y encontrara su propósito en la vida. Ahí, en esa visión que él tenía, nos damos cuenta de que pues no estaba escrita la música, los libros, los conciertos, la fama, sino que él ve la música como un simple vehículo, y su visión para formar esta banda era ayudar a que la gente se conectara con Dios. Entonces, para formar el grupo, dice que comenzó a recordar pues gente con la que tocaba de joven. Y ahora sí te voy a hablar de los otros integrantes. Rubén González es el baterista. Dice que lo contactó, obviamente, ¿no? Para esto. Tiene un estilo musical y un punch característico, dice, en el bombo. Y dice que él se convirtió pues desde pequeño. Su mamá iba a la iglesia y él quedó encantado con la batería y comenzó a tocar batería, y desde eso toca batería, ¿no? Entonces a él, él tenía un estilo muy particular, dice, en ese entonces, porque no se acostumbraba como ese estilo tan, como él dice, tan punch, claro, ¿no? Tan en ese entonces. Entonces él fue como uno de los de los primeros en todo eso. Y bueno, al platicarle la visión, les recuerdo que era ayudar a las personas a que se conecten con Dios. Él lo pensó, pero bueno, terminó sumándose. Después al otro integrante, Osvaldo Burrell, que es el guitarrista, que dice que jugaba béisbol, pero dejó de hacerlo tras una lesión en la rodilla. Bueno. Y de hecho él menciona, ¿no? Que cómo es Dios, ¿no? Que a veces conecta y nosotros ni sabemos, porque dice que le atendieron esa lesión justo cuando a la mamá de Emanuel se enfermó en el mismo hospital, ¿no? Y al mismo tiempo, según yo, se enfermó y partió con el Señor, pero ahí también estaba en ese mismo momento Osvaldo, ¿no? Entonces creo que me imagino que después lo habrán recordado, no sé si en ese momento ya se conocieron, ¿no? Pero bueno, ahí estaban como en el mismo momento. Entonces, él habló ya con él, él decidió aceptar. El padre de Osvaldo también es músico, entonces después de esta lesión lo invita a tocar, y pues a él le encanta, y bueno, comienzan también en este camino de la música, y así es como se une. Y después tenemos a las vocalistas, Annette Moreno y Linda Moreno. Ellas crecieron en una familia también súper musical junto a sus padres, el dueto Moreno. Dice que Manuel comenzó a andar con Linda, y después de oírla cantar en Tucson y al necesitar una vocalista, pues le pidió a ella que fuera la voz principal. Y dijo, tú eres, ¿no? Tú vas a quedar. Y ella le dijo que no, que ella no sentía de parte de Dios cantar, que no quería, y le propuso que su hermana Annette Moreno cantara. Entonces fue así como Annette Moreno comenzó a cantar en ese grupo. Así que, bueno, Annette grabó las primeras canciones y también arregló unos temas. Pero al final quien terminó cantando con y tomando la posición como de vocalista principal pues fue la esposa de Manuel. Pero bueno, antes de contarte cómo es que surgió el nombre de Rojo y algunas otras cosas más de esta banda, ¿qué te parece si vamos a escuchar una canción más? Esta se llama Hasta que ya no respire más, de Rojo, aquí en Youth Worship.
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0: continuamos con más de Youth Worship y te estamos hablando de la historia de este grupo rojo. Espero que estés disfrutando las canciones tanto como yo.
1: Cantándolas a todo pulmón.
0: No puedo cantarlas a todo pulmón ahorita, no. Pero bueno, ya podré. Ya volveremos a hablar de rojo. y bueno, estaba en que te estaba contando un poquito de cómo se formó la banda y ahorita, no sé si ya sabes por qué se llama rojo. Me imagino que te lo imaginas, no sé si uh-huh. te lo imaginas. Tú ya sabes, me imagino.
1: Sí.
0: Bueno, espero que te lo imagines. Bueno, pues surgió mientras Emmanuel leía Efesios 2, donde se habla del poder de la cruz, del perdón, de la justificación y de la redención de Cristo. Y él decide llamarla rojo por la sangre derramada. O sea, dice, para no ponerle sangre, porque él quería ponerle sangre, uh-huh. Decidió ponerle rojo.
1: Sangre, quería ponerle, wow.
0: Imagínate qué fuerte, sí, y para ese banda, entonces, sangre. Ajá.
1: Eso nada más sangre. Ajá.
0: Y bueno, decidieron ese nombre y tras definirlo, pues se enfrentaron a un proceso de grabación largo, que se marcó también mucho por las dudas de Manuel, porque él decía, como que se exigía, yo siento mucho, ¿no? Porque decía, no sé si subir esta canción. O por ejemplo, Jardín de Rosas, no estaba seguro de subirla. O sea, imagínense que no la hubiera publicado.
1: Ah, que el mundo sería distinto.
0: Sí, exactamente, sin Jardín de Rosas. Y bueno, su esposa ahí fue quien lo convenció de subirlo. Subir esa y otras canciones, ¿no? Entonces, bueno, esas canciones han tenido un gran éxito. Pero pues se marcó este proceso, ¿no? Por muchas dudas, sobre todo de Emmanuel. Pero bueno, cuando el primer álbum fue lanzado, que les costó mucho, pues no pasó absolutamente nada durante los primeros 9 meses. Dice que los discos se enviaban en ese entonces, ¿no? Físicamente por correo, en kits a radios, y nadie tocaba sus canciones, no. Nadie las escuchaba. Entonces, en ese tiempo de incertidumbre, pues Emmanuel no sea Chico Palo ni nada, o sea, ni con los de la banda. O sea, ellos al contrario deciden como unirse más, y en ese entonces Emmanuel siente como en su corazón que debían vivir juntos en una misma ciudad y así trabajar en equipo para cumplir esa visión, ¿no? Entonces, así que le pidió a la banda que orara y definiera si podían continuar o dejar el proyecto, porque él así se las planteó, o se mudan o uh-huh. adiós.
1: Ay, ¿están aquí o...?
0: Y bueno, se me hace impresionante, ¿no? Porque, o sea, ellos no tenían éxito como para que digan, bueno, vamos a juntarnos, claro. Y vamos a echarle ganas, sino que desde antes de tener éxito, pues ellos ya se habían consolidado, ¿no?
1: Y también la importancia de perseverar, porque uh-huh. a veces nos rendimos muy fácilmente cuando estamos seguros. Bueno, les hablaremos más adelante de eso, pero Emmanuel estaba seguro de que Dios lo había llamado a iniciar esta banda, y al inicio, como dices, les costó trabajo despegar y despuntar, pero ellos se agarraron a esa promesa y continuaron.
0: Sí, y bueno, y en oración sobre todo, ¿no? Entonces ellos también oraron, y bueno, Osvaldo dijo que sí, Rubén pues pidió un tiempo para pensarlo. Ya me imagino, ¿no? Pues la reacción también, ¿no? Pero al final pues decidió mudarse, y la única que no decidió mudarse fue Annette Moreno. Entonces pues ella fue en que se salió de la banda. Y en medio de esta mudanza, rojo comenzó a sonar, pero sorpresivamente, en países de Centro y Suramérica, como El Salvador, Costa Rica, Guatemala, Argentina, Colombia. Pero todo esto antes de que existieran las redes sociales. Entonces era como aún... dice que por teléfono le llegaban las notificaciones de... las llamadas como de que, oye, tu música está sonando, no sé qué, no sé dónde. Entonces, pero para eso pues Annette ya no estaba, entonces se habían quedado sin vocalista. Así que tenían presentaciones iniciales, dice que de 8 a 10 conciertos, y bueno, se apoyaron entonces cantando Esther Moreno, que era otra cuñada, que por cierto, tiene esta Annette y su hermana Linda, uh-huh. tienen, 10 hermanos, o sea, son en total 2 hermanos, wow. Y yo me imagino que todos bien talentosos, ¿no? Porque vemos que la cuñada también se metió en algún tiempo a cantar con ellos, y Edith Sánchez también cantó un tiempo, que era una amiga muy querida de ellos. Al mismo tiempo de que todo esto sucedía, Linda y Emmanuel estaban haciendo un proyecto a dúo bajo el nombre de 24/7. Ellos componían temas como Desde el Amanecer, Quiero Más de Ti, Soy Tuyo Hoy. Pero ellos, al ver que Rojo comenzaba a despegar internacionalmente, pues Emmanuel le propuso a Linda reconsiderar unirse para cantar en la banda de Fijo, porque recordemos que ella no quería, o sea, ella dijo, yo no siento a Dios cantar ahí, no quiero cantar ahí, y no. Pero bueno, el caso es que como vieron que pues estaba despegando y ellos sintieron que no tenían que dividir esfuerzos, ¿no? Porque al final estaban dividiendo sus esfuerzos y eran de para dos cosas, y bueno, el caso es que decidieron centrarse en Rojo, Linda acepta cantar ahí, y bueno, lo demás es historia. Así que así nació también algunas canciones que iban a ir para este dúo 24/7, se pasaron al repertorio de Rojo y así nació el segundo álbum de la banda titulado 24/7. Entonces, bueno, durante sus primeras giras internacionales experimentaron pues algunas situaciones insólitas. La que me dio más risa, porque vino a la piratería.
1: ¿Verdad?
0: Es que en uno de los conciertos que ellos tenían en El Salvador, pues ellos estaban bien emocionados, ¿no? Porque pues ya la gente los conocía, sabían todas sus canciones y se emocionaron y dijeron, vamos a llevar 1800 discos ahí esperando venderlos todos. Y resulta que regresaron con apenas una docena de discos vendidos. Entonces ahí descubrió, dice Manuel, que descubrió el impacto de la piratería, porque porque la gente los conocía sin tener un disco original, ¿no? Claro. Entonces me dio mucha risa porque en los videos decía, seguramente tú también nos conoces por un disco pirateado, y seguramente sí. Pero bueno, esto pues les dejó pues una lección profunda que me encanta, que es que el Señor es el proveedor y no los talentos ni el trabajo humano. A veces el esfuerzo pues está de más cuando, claro, cuando Dios es quien provee, ¿no? Y ellos tampoco se dejaron desanimar por esto. Así que, bueno, ellos seguían con esta visión unidos, y dice que la dinámica familiar particularmente de Linda y Emmanuel, pues cambió, ¿no? Ellos están casados desde 1999 y tuvieron hijos pequeños y aún así continuaban viajando ahí con Linda embarazada, con niños a bordo. Dicen que era sumamente cansado, tanto física como financieramente, pues ya que al principio debían pagar los boletos de avión de sus hijos. Ellos tenían la firme convicción pues de no ganar al mundo y perder a sus hijos, ¿no? En el intento de ganar al mundo, así que tomaron la decisión de que la familia siempre viaje junta, y pues eso también, bueno, más adelante ya les voy a contar, pero también eso ha influido muchísimo en sus hijos. Bueno, después de 3 años de giras ininterrumpidas donde decían sí, sí, sí a todas las invitaciones, Emmanuel en una de esas dice pues que es más fácil como girar por todo el mundo y buscar popularidad que ser relevante verdaderamente y obedecer la voluntad de Dios estando en una iglesia local. O sea, él dice que es muy fácil ir de gira y que a veces, hablando un poco de tu relación con Dios, o sea, a veces te acostumbras y sientes que ya no necesitas como estar en la presencia de Dios porque ya tienes como un ritual.
1: Como una dinámica.
0: Exactamente,
1: ¿no?
0: Que la vas mejorando poco a poco y como no son las mismas personas. Bueno, el caso es que él entendió eso, ¿no? Y dice que esto en años más tarde lo llevó a reestructurar la agenda, limitaron los viajes, rindieron cuentas a líderes y se involucraron de lleno en su iglesia local. Entonces, años más tarde, después de esta pausa temporal en la que la banda deja de hacer música por un tiempo y Emmanuel y Linda enfocaron sus esfuerzos en su iglesia local, hicieron un viaje misionero. Dice él que lo habían pospuesto por ya mucho tiempo, y dice, la verdad lo aceptamos porque ya me daba pena posponerlo más tiempo, ¿no? Entonces ellos lo hicieron para grabar una canción que se llama Brillarás. Viajaron a un país que se consideraba no alcanzado, que se considera no alcanzado, ¿no? Porque es donde el 2% de la población nada más es cristiana y no hay trabajo de discipulado local. Entonces dice que esta experiencia pues los transformó radicalmente en su perspectiva de vida. Porque dice, pues vemos a verdaderos adoradores entregando sus vidas sin depender de escenarios, reflectores o guitarras. Y eso les hizo replantearse todavía aún más el manejo del ministerio, los recursos y el dinero. Llegando incluso a simplificar sus bienes materiales como el auto o la casa. Ellos dicen que tenían un auto del año y cuando regresaron de esa experiencia, pues decidieron cambiar su auto por uno. Y no porque sea malo, ¿no? Sino porque ellos tenían la convicción y, claro, bueno, vieron y todo eso. Y me imagino que, bueno, ¿quién sabe? Hay que preguntarle, le hubiéramos hablado para que nos cuente más cositas. Me encanta porque él es muy accesible. Y en su canal de YouTube también tiene como muchos tips para cantantes, para compositores también.
1: Para bajistas.
0: Ajá, sí, bajistas. Me encanta, se ve como que todavía ama lo que hace. Y bueno, ellos también, bueno, sobre todo Emmanuel, ¿no? Dice que no quería que que como dice en Mateo 7, ¿no? Que hacer obras de Dios y todo, pero perder la comunión con Dios, pues al final no vale nada. Y él quería verdaderamente ser conocido por Dios y no solamente pues por la gente. Y hablando un poco de eso de no perder la comunión con Dios cuando estás en una gira, ¿no? Girando. Y decidieron enfocarse. Entonces, bueno, después de superar problemas severos de salud en su garganta que lo dejaron sin poder hablar ni cantar durante un año y medio, y renovados por una visión de obediencia enfocada en apoyar misiones, el trabajo con niños en riesgo y la obra social, Emmanuel impulsó el regreso de Rojo con nueva música y proyectos discográficos, reafirmando que la clave de cualquier ministerio radica en buscar a Dios con todo el corazón, no compararse con otros, cuidar el propósito y atreverse a obedecer su voz. Y bueno, ahora que ya escuchaste toda la historia de este grupo, historia que aún se sigue escribiendo para sorpresa de muchos, pues vamos a escuchar esto que es Digno Eres Tú de Rojo, solo aquí en Youth Worship.

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1: 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Si usted compró una cámara sin el entrenamiento apropiado de cómo usarla y se deshizo totalmente del manual, sería la persona más insensata al enojarse cuando no la pueda operar. Es igual de insensato tratar de manejar un matrimonio sin haber leído el manual adecuado, la Biblia.
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4: Y seguimos con más de Youth Worship en el 101.9 de FM. Tú estás escuchando el especial de Rojo el día de hoy. Y te recordamos también el número en cabina por si tú quieres mandarnos tu mensaje al 9993-546914. Si quieres contarnos, ya más adelante les diremos por dónde estuvieron. Pero si tú estuviste ahí, vinieron aquí a Yucatán y por allá anduvieron, si tú pudiste y tuviste la dicha de poder verlos, mándanos tu mensaje y cuéntanos cómo estuvo. Hoy estamos repasando la vida, la trayectoria musical, la formación de este grupo. Pero hoy quiero hablarles en esta parte del testimonio acerca de su vocalista principal y fundador del grupo, que es Emmanuel Espinosa. Como ya nos dijo Génesis, Emmanuel crece en una familia ministerial que con personas que servían al Señor. Hace mucho énfasis en no del tiempo completo, pero que servían al Señor. Y esto los lleva a rodearse desde muy pequeño de bandas cristianas. Su iglesia, bueno, más bien su iglesia, su familia, su entorno, era música. Y música mayormente, como la tenemos aquí en el 101.9 de FM, dirigida a Dios y música para el Señor. Entonces, él crece viendo a la música no como un negocio, sino como un potenciador de un ministerio para alcanzar a más personas. Y desde chiquito él lo ve así. Y bueno, dice que en sus propias palabras también lo mejor que le pudo haber pasado es haber conocido al Señor y haberse casado con su esposa. Su ministerio, su testimonio más bien, es muy impactante porque vive desde corta edad a dificultades, vive problemas y sobre todo a través de la pérdida de su familia. A los 12 años de edad, cuando él tenía 12 años de edad, su mamá muere y un año después, de hecho, muere su papá. Esto obviamente en su adolescencia pues lo impacta muchísimo. Él dice que nunca dejó de confiar en el Señor y de creer en él. Y nunca dudó de quién Dios era en su vida. Sin embargo, pues sintió que su relación con Dios durante este tiempo sí se enfrió un poquito. Él tenía sus no dudas, pero sí como, pues bueno, después de haberle pasado esto a un joven, a un niño de 12 años, de perder a ambos padres, pues debe ser un golpe muy fuerte. Sin embargo, él se mantuvo asido del Señor, pero también encontró un refugio muy grande en la música. Ya les dijimos que en su familia la música siempre, siempre estaba presente y sus hermanos grababan muchísimos discos y producían álbumes. Él tiene 7 hermanos y todos ellos involucrados pues en la música y en el ministerio. Entonces él se mete de lleno a esto al punto en el que siente que la música empieza a volverse su verdadero o su Dios, como él lo dice. Sin embargo, esto iba a cambiar cuando un día, y él lo recuerda muy bien, hasta la fecha da en muchas entrevistas, que fue el 14 de febrero de 1992, estaba en la iglesia y al final de la predicación el predicador se acerca a él y le dice: Dios quiere que no estés buscando su amor en nadie más que en él. Y obviamente al ser 14 de febrero esta palabra lo impactó muchísimo, porque si bien no estaba buscando el amor o había encontrado como un refugio en la música, también estaba como que se sentía solo, veía a sus compañeros, a sus amigos con novias y decía, bueno, ¿será que yo debería hacer lo mismo que ellos, buscar una novia? Sin embargo, el Señor le dice esta palabra que tanto para la música como para una relación, Él quería que no esté buscando el amor en otro lado más que en Él. Y así, después de este encuentro que tuvo con el Señor a la edad de 16 años, su vida cambia, se revoluciona por completo y desde ahí empieza a servir al Señor, ahora ya no como algo que tenía que hacer, sino algo más de corazón, como para Él. Terminando la preparatoria, él va a vivir con su hermano y entra a una escuela llamada El Salmista. Él quería continuar con sus estudios musicales y sobre todo relacionados al ministerio. Y esta escuela estaba a media cuadra del estudio de Torre Fuerte. Torre Fuerte es una de las bandas de rock. Creo que ya hemos hablado de ellas. No sé si es de rock. Bueno, tiene distintos géneros. Uh-huh. Creo que sí es rock. Pero es de los músicos de Luis Miguel. No sé si lo has escuchado. No, dos músicos virtuosos con la guitarra y el piano que forman su banda. Y bueno, ayudaron a muchísimos. Me parece que incluso uno de ellos fue el pastor fundador de Semilla de Mostaza en México. Una iglesia así súper, súper grande. El punto es que era un estudio con unos artistas cristianos muy reconocidos. Y él dice que ahí le tocó ser ayudante y que nada más como que era aprendiz, pero a la vez como observador, y que le tocó echar a perder muchas cosas, pero que solo así aprendió y se fue formando y fogueando. Y fue en este estudio precisamente donde también trabajaba su hermano que conoce a Marcos Witt y que conecta

práctica en el bajo, y eso lo llevó pues a convertirse en el bajista en su momento de Marcos Witt, que era algo muy muy grande. Ya trabajando un poquito más con Marcos, también comenta acerca de un disco que Marcos grabó, que era como un compendio de sus más grandes éxitos hasta el momento, y en distintos como géneros, que había como banda, que había como salsa, y uno de esos era mariachi. Entonces le encarga a Marcos grabar estas canciones en mariachi, encontrar un mariachi cristiano y grabarlos para que aparecieran en su disco. Él se da la tarea y recuerda que conoce a unas personas, al Dueto Moreno, y dice, conozco a alguien, voy a ir a grabarlo, ¿no? Va hacia él. Y ya cuando llega ahí donde estaba el Dueto para empezar a grabarlos, es que conoce a la familia Moreno, conoce a su futura esposa Linda, a su hermana Annette. Dice que él queda flechado, ¿no? Que en ese momento empezó una bonita amistad que eventualmente se convertiría en matrimonio, y por eso lo llama ese su disco favorito, porque fue el que lo llevó a conocer a su futura esposa. Y bueno, con ella puede y pudo desarrollar también el proyecto Rojo, que estaba en su corazón desde hace años. El proyecto estaba desde que Dios le habla en ese encuentro, tiene un encuentro con él, y él empieza a sentir la necesidad de conectar a la gente con la verdadera presencia del Señor. Y como dato curioso también, que a mí me llamó muchísimo la atención, él compone la canción Te alabaré, mi buen Jesús. Yo creí que había sido, bueno, Danilo Montero la canta, pero él compone esa canción, y creo que fue su primer como gran hit, ¿no? O sea, su primera composición grande que se volvió todo un éxito en las iglesias. Y me llamó muchísimo la atención porque después de esas vendrían muchísimas más, que incluso no canta él, la cantan Marcos Witt, Danilo Montero, y hay muchas de su composición. Es un gran, gran compositor, y prueba de eso es esta siguiente canción que les vamos a poner ahora. Se llama Te amo más que a mi misma vida. Tú estás en el 101.9 de FM, esto es Youth Worship, tú escuchas el Grupo Rojo.

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1: Estamos de vuelta aquí en Youth Worship en el 101.9 de FM y les contamos acerca de cómo Emanuel Espinosa, fundador del Grupo Rojo, conoce a Cristo, cómo después de un momento de enfriamiento en su relación con él tras la muerte de sus padres, vuelve a reconectar en este congreso y en ese momento Dios le da el sueño de crear esta banda, una banda que conectara a las personas con su presencia, con la presencia del Señor, y es algo que él tiene en su corazón. Iba a empezar a desarrollarlo y luego empieza a trabajar con Marcos Witt. Y me gusta mucho cómo él narra esta travesía que tuvo, que duró 8 años de servir y poder tocar al lado de Marcos. Que bueno, a muchos de nosotros nos gustaría tener esa oportunidad, ¿no? Y narra estos años y distintas cosas que le sucedieron, cómo estuvo a punto de nada más estar con él 4 meses porque Marcos le gritaba mucho, ¿no? Y él era un joven, tenía 18, 19 años, pero trabajando ahí con el bajo, Marcos dice que es una persona muy profesional. Y siempre busca, bueno, al final es un músico, él estudió música, él tiene un diploma en artes y en música. Entonces siempre busca y podemos verlo en sus canciones que todo esté cuidado al pie de la letra, ¿no? Y bueno, él dice que al ser un joven tal vez no tan experimentado, Marcos a veces como que sentía que lo regañaba, ¿no? Le gritaba muy fuerte, que así no es la nota, que toca otra cosa, quién sabe qué. Esto lo lleva a sentirse un poquito y dice, bueno, yo pensaba estar aquí 2 años, pero tal vez solo sean 4 meses porque no siento muy bien el ambiente. Pero en vez de hablarlo con otras personas, va directamente con Marcos. Oye, puedo hablar contigo un momento, y le dice, nada más te pediría que no me grites, ¿no? Y Marcos se saca de onda, ¿no? Dice, ¿cuándo te he gritado yo? Y le dice, sí, es que la otra vez estábamos ensayando y me dijiste y me gritaste que la nota no se oía bien, quién sabe qué. Y dijo, ah, perdóname. Le dice que le cambia la cara cuando se da cuenta. Perdóname, pero tengo al baterista a mi lado y tengo el ruido por aquí, por allá, pues la única forma de comunicarme contigo es gritándote, o eso pareciera, ¿no? Y dice que en ese momento pues le hizo clic y dijo, y su corazón sanó, ¿no? Pero porque fue a hablarlo directamente con Marcos. Me gusta mucho cómo él hace ese hincapié. Y de ahí se volvieron en 8 años. Pero ya cuando empezaba a sentir que el Señor lo estaba empujando a crear su propia banda, a crear Rojo, dice que a pesar de que esto siempre estuvo en su corazón, él dio el 200% y siguió la visión de Marcos hasta que estuvo con él. Y él nunca se sintió como perdido, su corazón nunca se sintió en otro lado porque le estaba pegado a la visión que tenía Marcos. Sin embargo, después de estos 8 años, Emanuel se acerca con Marcos y le dice las ideas que tiene y se lo plantea y le dice pues todo lo que tenía pensado y que había pensado durante esos años. Marcos se queda callado y al terminar él le dice, no he escuchado que digas que Dios te habló, no serán ideas tuyas. Y Emanuel en eso como que lo impacta muchísimo y dice, es verdad, por ahí debía haber empezado, ¿no? Y empieza a contarle cómo el Señor, en el momento en el que tiene su encuentro con él, pone en su corazón el deseo de compartir una música y tener una banda que conecta a la gente con Dios. Y bueno, todo lo que había omitido por ser como muy técnico y verse muy profesional, al final lo cambia por esa pasión y ese amor que era lo que en verdad lo estaba moviendo. Marcos de nuevo escucha esto, dice que se queda callado otra vez un momento y luego da un golpe en la mesa. Y dice, aquí se acabó, dice Manuel. No sé si me va a regañar, no sé si no me va a dejar salir, no sé si, no sé qué va a pasar, ¿no? Marcos da el golpe en la mesa, se le queda viendo y sonríe y le dice, ¿y en qué te puedo ayudar? Y eso es muy bonito y me gustó muchísimo porque dice, ¿cómo te ayudo? ¿Cómo hago para apoyar tu visión, la visión que Dios te ha dado? Y dice que eso tocó el corazón de Emanuel de tal forma, ¿no? Que vio a un líder, que vio a un verdadero hombre de Dios buscando no apagar la visión que él tenía, sino apoyarla y llevarla a más. Y al final Marcos terminó siendo un gran ayuda y un apoyo para ellos cuando estaban haciendo la banda, cuando estaban empezando, participó mucho, tuvieron giras juntos, pero esto nace de su corazón y nace porque logra hablar con Marcos.
2: Ajá, y sobre todo la experiencia, ¿no?, que tiene de estos 8 años, porque me imagino que le habrá servido un montón para su grupo.
1: Es lo que dice, que el Señor lo estaba preparando. Tal vez en ese momento él puso pausa a su sueño, pero porque estaba preparando a Emmanuel. Y bueno, vamos ahora a escuchar esta gran canción que Emmanuel escribió y bueno, que yo creo que es una de las más emblemáticas de esta banda. Esto es Tu Amor Hace Eco en Todo Mi Universo, de Grupo Rojo, aquí en Youth Worship.

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1: Y continuamos con más de Youth Worship. Y antes de continuar, le quiero mandar saluditos a mi mami, que ahí me está escuchando. Ella es la más fan de Rojo, por cierto. Fue como un gusto heredado. Desde que tengo memoria, recuerdo estas canciones. Y mami, espero que estés disfrutando de estas canciones que las puse especialmente para ti.
2: Saludos.
1: Bueno, y ahorita hablándote un poco de su discografía. Tienen la verdad bastantes discos, pero antes de esto, pues como ya pudiste escuchar, Emmanuel colaboró escribiendo y produciendo para un montón de proyectos. Ahorita fuera de aire hablábamos de eso. Hay un montón de canciones que son súper conocidas que las compuso él, ¿no? Y algunas hasta las escribió. Entre ellos está Zona 7 de Gamaliel, Jaime Morrell, Marcos Witt, Jesús Adrián Romero, Danilo Montero, Alex Campos y Emir Cencini. Dice que de él ha compuesto canciones como Que tu espíritu descienda. No. Y esto pues le brindó experiencia, ¿no? Para posteriormente producir sus álbumes que como grupo tuvieron en el 2001, que se llamó Rojo, y tuvo un certificado de oro en 2003. Después les conté de 24-7 en 2003, que también tuvo un certificado de oro en 2004. Después tenemos Día de Independencia en 2004, una edición especial en 2006, uno de Navidad. ¿Qué me decías, José?
2: Ah, es que cuando yo pienso en Rojo, pienso en Navidad. O sea, escucho las voces de Las Moreno y de Manuel y digo, ellos deberían estar cantando villancicos.
1: Yo no sabía que tenían canciones navideñas, creo que nunca las escuché. Pero bueno, hay otro álbum que se llamó Con el corazón en la mano en 2007. Otro Remixes y más. Otro Apasionado por ti. Uno en conmemoración de los 10 años. Y otro que se llamó A partir de hoy en 2018. Ellos han recibido varios premios y nominaciones. En particular ha ganado 6 premios ARPA y ha sido nominado a 3 premios Grammys Latinos. En 2010 fue nominado por primera vez a un premio Dove. Y ahorita hablando un poco de lo que están haciendo actualmente. En marzo de 2025, Rojo anunció que venía nueva música, versiones remasterizadas y el Tour Rojo 25 para celebrar la fidelidad de Dios que les ha permitido permanecer como grupo. Ahora ellos están cumpliendo 25 años y esto los hizo tener una gira especial que los llevó a distintas ciudades como California, Texas, Arizona, México, Colombia y Guatemala. Y que también, ahora sí les vamos a decir a dónde vinieron, que yo espero que hayan ido, por si no te enteraste, pues estuvieron en Tikul, Yucatán, la semana pasada, justo el sábado de la semana pasada, ahí se presentaron con su Rojo 25 Tour. Me hubiera encantado ir, no tuve la oportunidad, pero si tú fuiste ahí, cuéntanos, mándanos un video o algo, no me dejes de ir. Y bueno, hay muchos, quizá como yo, ¿no? Que no conocíamos sus canciones, digo que conocíamos sus canciones, pero nada más eso. Yo la verdad pensé que ya no seguían produciendo música, pero no, siguen lanzando canciones. De hecho, lanzaron una hace un año, que fue el primer sencillo de su primer álbum, que se llama Declaro el nombre de Jesús de Rojo. Esta es una canción que ha sido de sus nuevos lanzamientos y ellos comentan, ¿no?, que siguen trabajando, obviamente ya más enfocados como en su iglesia local también, pero siguen trabajando y siguen sacando música. Así que tú puedes darte ahí una vueltita, escucharla, que también son canciones distintas. Bueno, esa particularmente es distinta, es más como adoración, no tanto rock. Pero pues también son canciones bonitas y creo que las composiciones pues vale la pena ir y escucharla. Pero bueno, ahora te dejo con una siguiente canción que se llama Me Amas Igual, de Rojo, aquí en Youth Worship.

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1: Y continuamos con más de Youth Worship y estás en la zona fan, en donde te traigo también algunos datos curiosos y te voy a hablar ahorita un poquito más de la vida personal de este matrimonio que es base de la banda, Emmanuel y Linda. Ellos tienen 3 hijos, Ángelo, Eric, Michael, todos ellos ya son mayores de edad y hablando un poquito de lo que ellos hacen también y de cómo se desenvuelven, ellos tienen una banda de música cristiana que se llama...
2: Strings and Heart, cuerdas y corazón.
1: Que es muy conocida también en Estados Unidos, de hecho tú no sabías que...
2: Sí, o sea, yo ya la había escuchado, no sabía que eran sus hijos, tienen muy buenas canciones, no cantan, con razón no cantan en inglés, o sea, mayormente sus canciones son en español, entonces está interesante, no sabía que eran sus hijos.
1: Sí, son sus hijos y se nota el talento, ¿no?, de la familia todo ahí. Y él siempre dice, ¿no?, que los impulsa no solamente a grabar, porque pues ellos ahorita tienen todas las facilidades, tienen ahí un estudio y todo, pero Emmanuel se goza en ver cómo ellos no solamente graban, sino que buscan al Señor y buscan que el Señor realmente sea quien les dé algo para compartir, y no solamente compartir por compartir, claro, sino compartir algo que verdaderamente sea inspirado por Dios. Bueno, ellos tienen 3 hijos, pero hay un cuarto hijo, y este es David, un niño de 5 años que fue adoptado por ellos. Ellos pasaron por este proceso de adopción. Emmanuel le dice muy chistoso, dice, ya tengo 50 años y tengo un hijo de apenas 4 años, ¿no? Y a ellos les gusta mucho porque han estado involucrados mucho en la adopción. De hecho, antes de adoptar a David, ellos se encontraban siendo padres temporales de niños que necesitaban cuidado temporal. Dice que ellos hicieron todos los trámites para poder ser aptos y cuidar de ellos, y desde eso han tenido la bendición de ver pasar 3 niños por su hogar. O sea, la meta de estos, pues de este cuidado temporal, al final es la reconexión con su familia, claro, con su verdadera familia, ¿no? Entonces, ellos cuentan que obviamente es muy doloroso, dice que muchas veces, o sea, hay bebés que se los dan desde los 4 días y todo, y los entregan a los 3 meses, ¿no? Entonces, dice que para Linda eso era muy fuerte, claro, porque que ella lloraba, ¿no? Porque se encariñaban con los niños y todo, pero ellos siempre tuvieron en claro, obviamente cuando te inscribes como a ese programa, pues te tienen muy claro que la reconexión, pues es la meta, ¿no? Entonces, ellos sobrellevaron esto ya de una buena manera, y aprovechan ese momento de la reconexión del niño con el papá para conectar con la familia, porque ellos siguen viendo a la familia del niño. Entonces les hablan también de Jesús y aprovechan esa puerta que se les abre para hablarle de Jesús a más personas, y que ellos también tengan familias restauradas y que puedan también vivir una vida plena, ¿no? Y bueno, esto ya te dije, ¿no?, que él se me hizo como muy accesible. Y además de lo que ya dijo Josué de su esposa, que yo también aquí lo tenía anotado, ellos se conocieron a los 19 años, se casaron a los 23, y bueno, por eso le tiene un cariño especial a Marcos Witt, porque dice que él literalmente financió el conocer a su esposa.
2: Le pagó para que fuera a conocer a su esposa.
1: Él la describe como alguien que ama a Dios, que es una mujer que ama a Dios, que no es religiosa, que no solamente canta a Dios, que dice que canta muy bien, y sí, ya escuchamos que canta muy bien, sino que pone en acción su amor a Dios, y eso es lo que él dice que lo ha mantenido también, ¿no? Y bueno, ya casi para terminar, ¿te acuerdas que al inicio te conté de un proceso en la voz que le tocó vivir medio grave? Bueno, sí fue grave, no medio grave, sí fue grave. Resulta que tuvo que pasar por una cirugía en la garganta. Algo del reflujo era, no sé qué le pasó, pero cuenta que estaba cantando en medio de un concierto, estaba cantando No me soltarás, y él se da cuenta de que algo en su garganta no estaba funcionando bien. Uno que canta, sabes cuando está algo raro, ¿no? Entonces dice que termina el concierto, va a muchos doctores porque pues preocupado. Al final pues le dicen que lo tienen que operar. Lo operan y los síntomas de lo que tenía pues desaparecieron, pero la voz también desapareció. Entonces tampoco podía hablar como normalmente. Dice que la potencia de su voz disminuyó mucho, que hablaba como susurrado y no podía hablar, ¿no? Pero bueno, gracias a Dios logró recuperar al 100% su voz y ya está trabajando de nuevo en los sueños que hay en su corazón. Ahora ya te comenté un poquito de ellos. Y bueno, parte de esos sueños es que tienen hoy en día una marca de instrumentos llamada Anmiek. Anmiek, por si quieres un instrumento de ahí. Ellos venden bajos, venden guitarras y todo eso, y ellos mismos usan pues esos instrumentos para tocar, ¿no? Ellos dicen que, o sea, no es porque sean sus propios instrumentos, pero son realmente, exactamente. Y viniendo de Manuel, que ha sido un gran compositor y un gran productor, pues yo me imagino que serán buenos, así que, bueno, y también si te interesan las secuencias oficiales de Rojo, por si quieres tocarlas ahí un día que salgas, no sé, a evangelizar o ahí en tu iglesia, puedes encontrarlas en directorcreativo.pro. Y bueno, ahora sí, ¿qué te parece si seguimos con más música? Y escuchas la siguiente canción, que es una de mis canciones favoritas de este grupo. No sé por qué me gusta mucho, me encanta como el ritmito del inicio y todo. Y me encanta tener la oportunidad de presentártela hoy, así que espero que me cuentes si te gusta o no. Esto es Te Daré Solo Lo Mejor del Grupo Rojo, aquí en Youth Worship.

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1: Y seguimos con más de Youth Worship. Ya nos han dado las 12:23, 12:23 minutos aquí en el 101.9 en este bello sábado. Y bueno, espero que les haya gustado este especial de Rojo. Lo hicimos con todo el cariño, lo hicimos con una fan y una experta aquí en Rojo presente, porque es un gran grupo. Mi familia no lo ponía tantos, por eso no conozco tantas canciones, o al menos eso creía, porque cuando ponen las canciones yo me las sé, ¿no? Entonces tal vez más bien era que no lo identificaba de parte del Grupo Rojo, y sobre todo la vida que Dios le permitió vivir a Emmanuel, que le permite vivir todavía, todos los sueños que puso en su corazón que eventualmente se hicieron realidad, y todavía algunos más que él tiene para compartir con nosotros, las letras que le da, el talento que él tiene. Me gusta cómo él siempre reconoce que fue el Señor y que fueron en sus tiempos. A veces llegaba a sentir, ¿será que estoy haciendo lo correcto? ¿Será que al trabajar con Marcos Witt, al no apoyar lo mío, no estoy cumpliendo mi propósito? Sin embargo, Dios siempre le recordaba que él tiene sus tiempos y que lo estaba preparando para algo más grande, y eso fue lo que pasó, y así fue como el Señor se manifestó a través de su vida. ¿Y tú con qué te quedas, Jenny?
2: Pues con también la perseverancia, ¿no? Y confiar en la voz de Dios y lo que él nos dice, porque pues ellos, como decíamos, o sea, ellos apostaron todo por la banda, aunque la corriente estaba en contra, aunque parecía que a nadie le gustaban sus canciones, ¿no? Pero creo que el estar firmes, ¿no? Y al ver Dios también, esa pues que obedecemos y que confiamos en él, pues él al final va a hacer lo que tiene que hacer, y me encanta cómo ellos también como banda son muy unidos, y el hecho también de reconocer que servir en una iglesia local es como lo mejor que puedes hacer, y rendir cuentas, porque ellos hablan mucho de rendir cuentas también, ¿no? Rendir cuentas de lo que estás haciendo, y de no acostumbrarnos también a la presencia de Dios ni a que todo sea como un ritual y todo. Creo que es con lo que me quedo, ¿no? De este grupo.
1: De este gran grupo. Y bueno, nos despedimos ahora, pero les dejamos lo mejor para el final. Es. Esta canción la he escuchado más veces de las que podría contar. Bueno, no, nos gusta mucho. Y la cantan muy bonito por acá. Esta canción que habla, ¿de qué habla, gente?
2: De la sangre de Jesús que nos limpia, y que es como un olor fragante también, ¿verdad? Espero también que subas a tu radio y no tenemos hubiera puesto una versión karaoke para que la canten también. Seguramente se la saben. Pero bueno, espero que la disfruten. Esta sí fue, yo metí mi cuchara y dije,
1: esta tenemos que esta tiene que estar.
2: Así que es lo mejor para el final, y espero que les guste, que la disfruten, y nos vemos también la próxima semana. Nos vemos. Escuchamos.
1: Así es, muchas gracias por habernos acompañado. Esto fue Youth Worship, y los dejamos con esto de Rojo que se titula Jardín de Rosas, solo aquí en el 101.9 de FM. Nos escuchamos la próxima semana, y recuerda que si el Señor pudo hacerlo con ellos, también lo puede hacer contigo.
0: 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Detrás de micrófonos, Josué, Brayley y Génesis. Hasta la próxima.

0: Es la 1:03.
1: ¿Están listos para irse de aquí celebrando? ¿Y dónde está?

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página de Instagram alguien me escribió el siguiente mensaje. Te pasaste con lo de trastorno, por favor ya bájate de ese viaje.

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0: Son las 3 en punto.
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0: Son las 4 con un minuto. 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
2: Cualquier hombre que tiene que forzar a una mujer para que se le someta, no merece el sometimiento de nadie. Él no es digno de ningún tipo de sumisión. Se ha convertido en un traficante de esclavos.

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hijos. Dios envió a nuestros corazones el Espíritu de su Hijo, el cual clama: Abba, Padre. El cual está clamando dentro de nosotros: Abba, Padre, te necesitamos. Por eso ya ninguno de nosotros somos esclavos. Y si no somos esclavos, es porque somos hijos de Dios. Y somos herederos de Dios por medio de Cristo Jesús, nuestro Señor.

Cuando Dios hizo a la mujer, Él la sacó del hombre para que el hombre tuviera alguien a quien amar que fuera de su misma naturaleza. Fue el amor lo que le dio existencia a la mujer. 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

0: Son las 5 con un minuto.
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bendecida. Eres especial y tienes la gracia de Dios en tu vida. No te compares con nadie porque tú eres única. Yo sé que crecerás y tomarás tus propias decisiones. Te enamorarás y tendrás una hermosa familia. Lo único que te pido es que nunca te molestes conmigo, porque siempre te voy a ver como una niña.

poderoso Dios, te adoramos, Señor. Te exaltamos, Espíritu Santo. Levante su oración esta noche. Levante su clamor esta noche, iglesia. Aleluya, gracias. Dele gracias. Dele gracias. Dele gracias por las pruebas. Dele gracias por los problemas. Adore a su Dios con todo su corazón esta noche. Oh, bendito Dios. Te damos toda adoración, gloria y honra para ti, Señor. Dele gracias a Dios.